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4: Buenos días, y en esta hora le comentamos que el Ministerio del Poder Popular para la Educación Universitaria extendió por 15 días el proceso de inscripción en el Sistema Nacional de Ingreso. A través de un comunicado en sus redes sociales, el organismo informó que la medida busca brindar mayor oportunidad a los jóvenes para asegurar su cupo universitario. Las autoridades recordaron que el trámite se realiza de forma digital a través del portal institucional para la carga de datos y selección de carreras. Asimismo, la institución confirmó que la plataforma web se mantendrá operativa en todo el país hasta el cierre definitivo de esta prórroga. Quien les informó, Albany Rodríguez, Radio Fe y Alegría Noticias.
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0: ¿Qué tal, amigos? Tengan todos muy buenas tardes. A esta hora les damos la más cordial bienvenida nuevamente a todas las personas que se suman hoy a esta emisión meridiana de Radio Fe y Alegría que prepara.
1: Y medios electrónicos difundimos el siguiente mensaje.
2: ¿Ya te vacunaste contra la fiebre amarilla? Hemos priorizado 22 parroquias de los estados Aragua, Barinas.
0: Rodríguez en los controles, está Jorge Pérez en la conducción, les acompaña Fran Peña junto a los periodistas de Radio Fe y Alegría y por supuesto bajo la dirección de Vidalina Campos. Agradecemos a todas las personas que en este momento nos sintonizan y permanecen atentos a todas las noticias que a esta hora del mediodía compartimos con cada uno de ustedes. Así que vamos a comenzar a repasar un poco cómo está la agenda informativa.
3: En la agenda.
0: En la agenda tenemos para el día de hoy que la Organización Internacional para las Migraciones, conocida como OIM, pasa a la fase de recuperación temprana para evaluar y reparar viviendas dañadas, mientras las autoridades ajustan la cifra de fallecidos a 6.125 y además estiman que hay 1.579 personas desaparecidas, esto tras el terremoto en Venezuela. En otras informaciones también les comentamos que en temas de derechos humanos, familiares de presos políticos instalan una mesa simbólica para exigir su liberación inmediata ante el aplazamiento del diálogo político. En otra nota informativa les comentamos que reportamos protesta de jubilados en Mérida, pues hay emergencias de infraestructura en Carabobo. También les comentamos que Apure y Lara se ha llevado a cabo esta emergencia de infraestructura. Y en otras informaciones, el cierre de la vía por la comunidad indígena Bajo Hondo en El Tigre y también el tema del ajuste del pasaje urbano. Como entrevista para este día, le vamos a estar presentando una entrevista que tenemos con la psicóloga Franci Bottini, quien nos explica cómo afrontar la angustia, las pesadillas y cuidar la salud mental tras la tragedia sísmica. Venezuela, enfocada en la recuperación temprana, informó Lidia Apoyo, jefa de misión del organismo en el país. Aseguró que sigue habiendo necesidad y que se mantiene una situación de emergencia, aunque pasó más de un mes. Asegura que entraron en una fase importante para identificar soluciones a largo plazo, aunque sigan siendo transitorias para la población que ha sido afectada, dijo Apoyo a entrevista en el circuito Onda de Unión Radio. Comentó además que esta etapa contempla acciones destinadas a facilitar el retorno de las familias afectadas y viviendas consideradas seguras y que los equipos de la OIM han identificado hogares que necesitan reparaciones menores antes de ser habitados nuevamente, además de evaluar edificaciones con etiquetas amarillas para ejecutar trabajos que permitan el regreso de sus residentes. También destacó que la recuperación después de un evento de gran magnitud requiere coordinación entre distintos sectores y advirtió que este proceso puede prolongarse durante meses dependiendo del esfuerzo conjunto de autoridades, organismos internacionales y además de la sociedad civil. La OIM concentró la primera fase de su respuesta en las operaciones de búsqueda y rescate durante las dos semanas posteriores al evento para localizar a personas con vida y atender a los lesionados. Ahora, en esta tercera fase, el enfoque está en las soluciones duraderas para las familias damnificadas, mientras la organización mantiene su despliegue en el país con más de 100 personas trabajando en coordinación con las autoridades y la Comisión Presidencial para la Recuperación, de alguna manera subrayando que la emergencia no ha terminado y que las necesidades persisten a más de un mes de los devastadores terremotos. Esto es una nota que destaca hasta ahora el portal El Nacional. Bueno, y a propósito de temas del terremoto,

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4: Doce, once minutos, gracias por seguir en sintonía de Radio Fe y Alegría a través de la red de emisoras de este movimiento y también a través de nuestro canal de YouTube. Vamos de inmediato a repasar qué pasa en las regiones.
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4: Bueno, vamos a comenzar en los Andes venezolanos porque los docentes jubilados dependientes del Ejecutivo Regional de Mérida están reclamando por sus derechos salariales. Desde esta entidad a esta hora, José Angulo nos informa.
5: Amigos de Radio Fe y Alegría, en esta oportunidad nos encontramos frente a la gobernación del estado Mérida, donde un grupo de jubilados, docentes jubilados dependientes de la gobernación del estado Mérida, están exigiendo sus derechos. Escuchemos a la profesora Rosalba Lobo, quien es jubilada y nos va a hablar acerca de la situación que se viene presentando. Profesora, para que nos hable acerca de la situación que viene.
6: Bueno, nosotros los jubilados seguimos en la calle peleando por nuestros derechos. Actualmente nos sentimos discriminados en relación económica, no tenemos acceso a la bonificación, que es el único pago que está haciendo el gobierno, porque el salario ha muerto. Nosotros vivimos de bonificación. Sin embargo, nosotros los docentes jubilados no se nos permite acceder a la bonificación de alimentación, como que si después de jubilados no mereciéramos tener una alimentación balanceada. No tenemos el derecho al bono de profesionalización, como que si después de jubilado a nosotros nos quitaron todos los títulos que logramos. De igual manera quedamos por fuera del bono especial de vacaciones. Nosotros los jubilados no hemos accedido a esa bonificación porque nos cancelaron el bono que por contrato nos toca, pero fueron 4.000 bolívares, realmente una miseria. ¿Por qué? Por la devaluación del salario. Ya estamos cansados, nos piden paciencia. Nosotros no tenemos tiempo para tener paciencia. Nosotros necesitamos que nos atiendan en esta edad que es bastante difícil para ser humano. Seguimos en la calle los docentes jubilados luchando por nuestro derecho y no nos van a callar porque tenemos el derecho a la protesta en nuestra constitución. Seguimos luchando hasta el final.
5: Son declaraciones que estamos percibiendo acá de parte de la profesora Rosalba Lobo, quien representación del grupo de profesores jubilados que están exigiendo el derecho de sus beneficios, tal y cual como el bono vacacional, aunado a ellos, que están exigiendo una reunión con el gobernador del estado, Mérida, Arnoldo Sánchez, para que le aclare esta situación en la cual viven los profesores que dieron toda su vida por Venezuela y hoy están pidiendo para que se les signifique sus sueldos y salarios. Desde el estado de Mérida, reportó José Angulo para Radio Fe y Alegría Noticias.
4: Gracias, compañeros. Seguimos con más información y es que vecinos improvisan una canaleta para evitar que una vivienda colapse sobre otra en el barrio Ajuro de Morón. Rosimar Sánchez a esta hora desde Carabobo nos amplía.
7: Tras el doblete sísmico del 24 de junio, en el barrio Ajuro de Morón, se abrió un hueco en el cerro donde está ubicada la vivienda de la abuela de Agnes Saavedra. La vecina manifestó que teme que con las lluvias el terreno siga cediendo y la casa de su abuela caiga sobre su vivienda que está justo debajo. Ante esto, señaló que su familia hizo una canaleta improvisada para intentar frenar el deterioro del terreno.
8: Bueno, ahí se hizo una canaleta para que el agua, obviamente, por el hueco que no se ve, porque se hizo eso ahí, hay un hueco, y para que no siguiera cediendo con la lluvia, pues está lloviendo. Entonces se hizo eso para que el agua sea como que más hacia abajo y no caiga de lleno en el hueco, para que no se termine de venir, más que todo también por esas matas que gracias a Dios están ahí, que han protegido bastante ese cerro, pero por lo menos la

0: mitad del cuarto, que es ese que ves ahí en la esquinita, esa ahí se comió todo, que es ese hueco que se ve ahí también. Entonces, o sea, ya eso está como en el limbo, pues esa parte ahí de la pared.
1: Saavedra comentó que los primeros días después de los terremotos estaban durmiendo en carpas en la calle, pero luego decidieron regresar a la vivienda a pesar de las condiciones.
0: Lo primordial es que gracias a Dios estamos vivos, gracias a Dios no pasó mayor, pero que bueno, sí, nos pueden ayudar. Que esa es nuestra prioridad, así sea con, no sé, unos 5 sacos de vento, como sea. Pero por lo menos eso no está en prioridad. Nuestro miedo, pues, porque ya nosotros ya nos vinimos, estábamos durmiendo en la calle, pero no podíamos seguir durmiendo en la calle, por lo menos yo tengo un niño, no puedo tenerlo en la calle. Y bueno, ya nosotros estamos durmiendo en la sala, no en los cuartos, sino en la sala por el miedo de que ahorita la lluvia. Pero bueno, sí, esa es nuestra prioridad. El cerro, pues. El cerro para hacer como un muro ahí, no sé, que se pueda hacer para poder sostener por lo menos aquella casa con este que no se termine de venir.
1: En la casa de Saavedra viven 5 adultos y un niño, mientras que en la vivienda de su abuela habitan otras 5 personas. Desde Carabobo, Rosimar Sánchez, Radio Fe y Alegría Noticias.
2: Gracias, Rosimar. Nosotros avanzamos con más información a esta hora de la tarde. Vamos al portal de la casa Radio Fe y Alegría, donde en uno de sus principales titulares aseguran que habitantes de la ciudad de Maturín han denunciado irregularidades en el cobro del pasaje de transporte público en diversas rutas de la ciudad, señalando que sobre todo en las rutas largas, donde se cobra desde 400 a 500 bolívares en la mayoría de ellas, mientras el pasaje largo está estipulado en la Gaceta Oficial en 210 bolívares. Según señaló Cruz Albaaca, quien es uno de los habitantes de Los Godos, aseguró que tienen que trabajar todos los días y lo que los niños que van a ir a la escuela y además los que tienen alguna persona con alguna enfermedad o alguna condición, ¿cómo hacen para salir diariamente de su casa? Se preguntaba Albaaca ante el tema del pasaje en Maturín. Aseguró que no hay estabilidad económica firme que les dé garantía de que van a tener un aumento salarial acorde a las condiciones por las cuales se están pasando en estos momentos. El llamado de la gente es a las autoridades para que tengan y hagan más supervisión en las unidades de transporte para que garanticen el cobro y pago estipulado del pasaje público para así crear un mejor servicio de transporte en la ciudad. Por su parte, conductores consultados afirmaron que fue a menudo los pasajeros de alguna manera no pagan el pasaje completo que corresponde. Esto les perjudica a ellos, señalando además que aún no han recibido tabuladores con el nuevo ajuste del pasaje. Dijo Joan Jiménez, también uno de los conductores de la ruta 26 de la zona industrial, aseguró que no pueden dar la información concreta porque tienen además, o no les han bajado ninguna de las informaciones con respecto al tema del tabulador, pero que hay además mucho desequilibrio en el pasaje porque hay muchas personas que no pagan el pasaje completo, asegurando que todo el tiempo dan 130, otros 140 y otros incluso 100 bolívares. Dijo que siempre se maneja así y que, bueno, aumenten el pasaje o no, siempre será igual. Así que esto es una nota que usted puede ampliar en nuestro portal de la casa Radio Fe y Alegría Noticias. Vamos a hacer la segunda pausa y luego tenemos más información.
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2: Doce de 21 minutos, gracias por seguir en sintonía de Radio Fe y Alegría. Atención, vamos a seguir repasando hasta ahora qué pasa en las regiones.
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2: Comentarles que damnificados de Macuto en La Guaira están pidiendo mayor atención por parte de las autoridades del país. José Blanco nos informa.
8: El señor William Soler, quien perdió su apartamento durante los terremotos en la localidad de Macuto, estado La Guaira, enfatizó que han recibido la ayuda por parte de la sociedad civil y por representantes de las empresas privadas que se abocaron a las horas siguientes a darse a conocer la noticia. Soler manifestó sentirse desasistido por parte del Ejecutivo Nacional como por el gobierno regional y municipal.
9: Este terremoto nos agarró todo el mundo de sorpresa, que arrastró muchos muertos. Y esto ha sido tan horroroso que nosotros no sabemos ni qué hacer porque no hemos tenido ayuda de nadie. Nada más la empresa privada nos dieron colchones para carpas, porque el gobierno que va a hacer, lavó las manos. Gracias a que las empresas privadas que están ahora apoyando, los tractores que son alquilados y nos están dando el apoyo de limpiar esto, pero que va, esto es muy grande, esto es para rato, porque yo calculo un año, 6 meses. Pero sí debíamos darle al gobierno para que se ocupe de la gente de aquí, porque estamos sin agua. Fuimos más bien, olvidados por la gente de este gobierno. Aquí nosotros hemos unido en la comunidad, pero que va, ni el Consejo Comunal, ni el Consejo de aquí del Punta Brisa, están dando una tarea de 11%. Gracias a Dios que la estamos comiendo, porque la empresa privada nos están dando alimentación.
2: Desde Caracas, José Blanco, Radio Fe Alegría, Noticias. Gracias, José. Bueno, y hasta ahora también les comentamos que habitantes de la comunidad indígena de Bajo Hondo cerraron la carretera nacional El Tigre Cantaura la noche de este martes. ¿Por qué? Bueno, dejemos que sea nuestra compañera Ada Belice Figueroa quien nos amplíe.
10: Alrededor de 2 horas permaneció cerrada la carretera nacional El Tigre Cantaura en el estado Anzoátegui la noche de este martes 4 de agosto. En una acción que se llevó a cabo por parte de los habitantes de la comunidad indígena de Bajo Hondo, en el municipio Freites, a la altura de la estación de servicios La Cabaña, en rechazo a la detención de 2 de sus pobladores. En una acción que inició a las 9:30 de la noche, donde momentos después que se supiera sobre el procedimiento realizado por la Policía Nacional Bolivariana, en el cual se vieron involucrados el propietario de la estación de servicio La Cabaña y un trabajador que labora como bombero en el concesionario. Se pudo conocer que los miembros de la comunidad, el dueño de la gasolinera y el bombero, estaban realizando su trabajo cuando fueron abordados por las autoridades, lo que generó el clima de tensión en la zona. Sin embargo, pasadas las 10:30 de la noche, tras confirmarse la puesta en libertad de ambos hombres, los manifestantes procedieron a despejar la vía, restituyendo por completo la circulación de los vehículos en ese tramo vial. Aunque el tránsito volvió a la normalidad, los habitantes expresaron su preocupación por los constantes operativos en la gasolinera, por lo que exigen mayor claridad por parte de las autoridades para así evitar que se repitan incidentes que alteren la paz en ese sector. Esta es la información que tenemos desde la zona sur del estado Anzoátegui, Ada y Belice Figueroa, Radio Fe y Alegría Noticias.
2: Gracias, Ada Belice. Bueno, vamos a continuar con más información, y es que el mal estado de la carretera del sector Pueblo Viejo sigue provocando accidentes de tránsito en Guasdualito, estado Apure. Nuestro compañero Rómulo Zapata nos amplía a esta hora de la tarde.
11: El mal estado de la vía ha incrementado los accidentes de tránsito en las comunidades de la comuna Bravo Pueblo del sector Pueblo Viejo en Guasdualito. Los vecinos piden a las autoridades la intervención para que se realice un bacheo y se elimine esta situación. Escuchemos.
12: A este servidor ha tenido que recoger como unos 3 o 4 accidentados, sobre todo los fines de semana, de 5 a 6 de la mañana. ¿Por qué? Porque pues esos huecos se están profundizando cada día más. Entonces, bueno, la advertencia es para las autoridades que solucionen rápido eso, porque está afectando tanto a los transeúntes, a los vecinos, a todo el mundo.

0: río de barro, lo que ha provocado caídas en adultos mayores, dejando vehículos atrapados y dificultando la atención de emergencias en la zona.
1: Aquí en esta comunidad, es una comunidad que cuenta, ¿verdad?, con 189 familias, ¿verdad? Nos aprobaron un recurso para el proyecto de acueducto. La empresa que realizó este trabajo, pues ellos hicieron las conexiones y esas cosas sin tener el proyecto y el permiso en mano todavía. La comunidad se le afrontó y se le dijo que venía haciendo el trabajo mal porque también las tuberías que colocaron no eran las que correspondían. No importa que tienen el granzón aquí, uno se encarga de regalo y de emparejarlo en la carretera. Lo importante es que se traiga, pues que no lo tenemos, pues.
0: Ante esta situación, hacen un llamado urgente a los entes gubernamentales para que les suministren material de relleno o granzón con el objetivo de emparejar las calles y recuperar la vialidad de este sector. Es el reporte desde Barquisimeto, Yosimar Pereira para Radio Fe y Alegría Noticias.
2: Gracias, Yosimar. Son las 12, ya 28 minutos prácticamente de la tarde. Vamos a hacer una nueva pausa y luego tenemos nuestra entrevista del día.
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2: Doce, 31 minutos de la tarde. Gracias por estar en sintonía de Radio Fe y Alegría. Vamos de inmediato a presentarles nuestra entrevista. Bueno, y es que ha pasado más de un mes desde los terremotos en Venezuela y son muchas familias, personas afectadas que siguen presentando angustias, pesadillas, una situación fuerte en temas de salud mental. Es por eso que para hablar de cómo identificar estas señales para hacer frente justo a esta crisis emocional, nuestro compañero Abelardo Rojas conversó con Francis Botini, psicóloga y vicepresidenta del Colegio de Psicólogos del Estado Bolívar. Vamos a escuchar a Abelardo justo con esta profesional de la salud, quien nos informe y nos dé herramientas para llevar a cabo esta situación. Adelante, compañero.
8: Gracias por el pase, Fran. Un saludo a esta hora a todo el público que permanece en sintonía desde Punto y Seguimos, la revista informativa de Radio Fe y Alegría Noticias. Ya han pasado más de 5 semanas desde los terremotos del 24 de junio. Las imágenes de destrucción, pues, han quedado un poco atrás, pero las heridas emocionales de quienes perdieron sus hogares, sus seres queridos y que aún viven en los refugios siguen abiertas. El miedo, la angustia, la incertidumbre no se desvanecen con el tiempo y cuando no se atienden pueden llevar a consecuencias muchísimo más graves. Para hablar un poco de cómo identificar estas señales y qué hacer frente a una crisis emocional, como cuidar nuestra salud mental en medio de una emergencia como esta, hoy conversamos con Francis Botini, psicóloga y vicepresidente del Colegio de Psicólogos del Estado Bolívar. Un saludo y bienvenida a Punto y Seguimos.
9: Abelardo, muchas gracias de verdad por la invitación. Para mí es un privilegio y un honor poder compartir no solamente con tu programa, en tu programa, sino con tu radioescucha, con todas las personas que nos van a poder visualizar.

0: un evento.
1: Agudo que están viviendo con más frecuencia, sobre todo las personas damnificadas que aún viven en lugares como los refugios, que estuvieron en las zonas de impacto. ¿Y qué señales deberíamos observar, que debería tener en cuenta sobre todo la familia para saber quién necesita ayuda?
0: Ok, es importante primero entender qué nos pasa y qué nos pasa a todos, porque hablamos de las personas que estuvieron, digamos, como lo denominamos la zona cero, ok, en La Guaira, en Caracas, en Carabobo, en Aragua, porque no solamente estuvo afectado nuestro país en la zona de La Guaira, sino en otros estados también. Entonces, importante que nos pasó a todos y que este estrés agudo no es solamente para las personas que estuvieron allí, que vivieron de cerca el terremoto.

0: Nosotros y al que le vamos a prestar a la ayuda hidratado. Necesitas sentarte, necesitas que te escuche, necesitas que me quede aquí. Esas son frases de primera línea que ayudan de manera significativa a esas personas que vivieron ese momento de catástrofe natural.
1: Seguramente. Queremos repasar un poco también, como nos comentaban, ese sentimiento de tristeza que pues embarga no solo a las personas que se encuentran en los refugios, sino también a familiares que se encuentran en zonas lejanas y todo el pueblo venezolano. Eso también puede acarrear estas ideas, vamos a decirlo así, peligrosos, inclusive, que atentan contra la vida de las personas. ¿Cómo estas personas pueden sobrellevar de una manera emocionalmente aceptable, de una manera emocionalmente inteligente y saludable, pues estas ideas que pueden ser nocivas y pueden inducir a casos como el suicidio?
0: Bueno, definitivamente hay que buscar al profesional de la salud mental, porque ya los protocolos internacionales nos determinan que en un momento de una catástrofe hay 72 horas de emergencia. Lo vimos en nuestro país, todavía hay gente en la zona cero, que es la zona de La Guaira, sobre los escombros. O sea que la emergencia para esas personas todavía no ha pasado porque no han salido de allí. Ok, entonces este protocolo que se aplicó, que son los PAP o los primeros auxilios psicológicos, esto que acabamos de hablar, cuáles son esas frases que yo debo decirle, cuál es la ayuda que debo brindar, seguirlos aplicando, pero definitivamente si ya las personas están en refugios y campamentos y sigo teniendo estos síntomas que acabamos de descubrir, de describir de manera recurrente, como es el llanto espontáneo, como es el temblor en el cuerpo, como todavía sigo sintiendo que la tierra se mueve porque tengo alguna inflamación en el oído interno y eso hace que yo sienta lo que denominamos el terremoto fantasma. Entonces, definitivamente hay que buscar la ayuda del especialista de la salud mental, que es psicología, psiquiatría. Sé, tengo conocimiento como vicepresidenta del Colegio de Psicólogos que hay muchos psicólogos voluntarios organizados desde los colegios de todo el país que están prestando la ayuda en los campamentos transitorios, Abelardo. Entonces, buscar esa ayuda de psicología y psiquiatría para entonces, después del PAP, comenzar con las terapias breves es indispensable para el cuidado de la salud mental y para estos momentos que estás diciendo de las personas que pues piensan que no tienen ya un futuro. Y esta es una señal de alarma. Cuando yo siento como ser humano, no vislumbro un futuro, siento que después que termine esta fase ya no hay nada más para allá. Es una alarma que los que estamos cerca podemos detectar y buscar la ayuda para esa persona.
1: Y desde su perspectiva psicológica, hablando un poco de estas personas que se encuentran en los refugios, donde las condiciones de hacinamiento, la incertidumbre son constantes, ¿cuáles serían esas recomendaciones prácticas que pueden seguir las familias para mantener su salud emocional y prevenir este estrés agudo del que nos viene comentando o algo inclusive más grave? Estamos hablando de cosas como mantener rutinas, cuidar la exposición a las noticias que siguen siendo constantes y algunas veces bastante preocupantes.
0: Así es. Y seguir rutinas, seguir nuevas rutinas, porque me cambió todo. O sea, de estar en mi privacidad, pierdo la privacidad, me desplazo de la zona donde estaba, estoy alrededor de otras personas que probablemente no conozca, con otro tipo de costumbres dentro de la misma cultura venezolana. Y eso, pues, el perder el estatus, la privacidad, hace mellas en mi psiquis también. Entonces, estas recomendaciones que podríamos tener a mano y que son sencillas son técnicas de respiración que hemos repetido muchas veces, la técnica de 4-4-4-4 y esa es en 4 segundos inhalo, retengo 4 segundos y exhalo en 4 segundos y puedo repetirla 4 veces. Con técnicas de centramiento, que es descalzarme, colocar mis pies sobre la tierra o sobre algún césped o grama, hacer caminatas para que esa conexión con el aquí o el ahora vaya de alguna manera descargando.

0: esa energía y equilibrando mi sistema nervioso central. Las redes de apoyo son importantes, estos grupos que hacemos para conversar, pero no para recordar la tragedia, sino para distraer la razón, para conversar de qué cosas normalmente hacía, de esos recuerdos buenos. Juegos lúdicos son importantes también, no solamente para la población infanto-juvenil, sino para el adulto, algún tipo de manualidades, pero definitivamente las redes de apoyo en este momento van a jugar un papel crucial.
1: Ya para ir cerrando, porque se nos acaba el tiempo, nos gustaría conocer un poco el mensaje que le daría a estas familias que están en estas zonas de refugio, que han perdido todo y sienten pues que ya no pueden más, y cómo pueden empezar a reconstruir su estabilidad emocional paso a paso y bueno, afincarse en lo que usted bien comenta, estas redes de ayuda, incluso para esas personas que por diferentes motivos no pueden acudir a psicólogos ni tampoco a una ayuda profesional, un poco apoyarse en estos espacios para pues mitigar un poco el impacto de toda esta experiencia.
0: Ok, mi mensaje desde el Estado Bolívar es, no están solos. El Colegio de Psicólogos del Estado Bolívar tiene una página activa, un link que pueden buscar dentro de nuestra página de Instagram, arroba Colegio Psicólogos Bolívar, que es Psicólogos para ti. Está a disposición de lunes a lunes en horarios desde las 6 de la mañana hasta casi las 12 de la noche para hacerles la atención de primeros auxilios psicológicos, y ya comenzamos con una nueva fase que son las terapias breves, donde usted va a escoger cómo quiere ser atendido, si a través de una videollamada, si a través de una llamada, si a través de mensajes de WhatsApp. Usted va a elegir la forma en que se sienta cómodo. Estamos preparándonos para las siguientes fases. Queremos ayudarlos, no están solos, les repito, refugiarnos en la espiritualidad. No estoy hablando de religiosidad, estoy hablando de espiritualidad, porque cuando yo espiritualmente me refugio, tengo esperanza, crece en mí las ganas de seguir adelante, las ganas de transformarme. Definitivamente el llamado es a reconstruirme, no es de un día para otro, es un proceso, el proceso de cada uno es individual, es único, no se parece al del otro, pero tener las ganas de hacerlo. Cuando sienta que no tengo las ganas, busco los psicólogos que sí estamos dispuestos y busco las redes de apoyo. Ese es mi mensaje, cargado de esperanza, porque sí podemos.
1: Excelentes sus recomendaciones. Hoy hemos conversado con Franci Bottini, psicóloga y vicepresidenta del Colegio de Psicólogos del Estado Bolívar, quien nos ha recordado que el dolor emocional también es una emergencia y que aún en este tiempo en el que ya están pasando las heridas, todavía hay ciertas heridas que permanecen invisibles y que requieren atención y sobre todo acompañamiento. Franci, muchísimas gracias por su tiempo, por compartir con nosotros estas herramientas para cuidar nuestra salud mental en medio de una situación de crisis.
0: Gracias a ti, Abelardo. Muchas gracias de verdad.
1: Y permanezca con nosotros en sintonía de Punto y Seguimos, donde seguiremos explorando más informaciones. Volvemos contigo, Frank.
2: Así es, Abelardo, y antes de seguir explorando más información, hacemos una pausa obligatoria y luego venimos con más información. No se me vaya.
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2: Doce cuarenta y ocho minutos, seguimos con más información. Vemos a esta hora de la tarde información que se generó en horas de la mañana, y es que el movimiento Fe y Alegría ofreció una rueda de prensa para dar a conocer en qué condiciones están las escuelas, también el personal y alumnos tras el terremoto en Venezuela, pero además hablaron sobre las condiciones socioeconómicas del personal docente, que según ellos también forma parte del proceso de reconstrucción. Dejemos que sea Pedro González desde Caracas quien nos amplíe.
7: Amigas y amigos de Radio Fe y Alegría, nos encontramos con Rafael Peña, él es director de la Escuela Técnica de Fe y Alegría San José Obrero, y participante de esta rueda de prensa que se llevó a cabo el día de hoy en la ciudad de Caracas, donde ofrecían un balance acerca de instituciones afectadas, pero también ofrecían un balance acerca de las condiciones salariales de los docentes. En función de las condiciones salariales del personal docente, ¿eso que gana un docente hoy alcanza para seguir llevando una educación de calidad para los estudiantes?
8: Bueno, como lo hemos dicho, desde el 2019 hemos venido hablando de condiciones laborales. La contratación colectiva estuvo hasta el 2018 y a partir de ahí no hubo, ahí se perdieron muchísimos de los beneficios en las condiciones laborales del personal. Efectivamente, como lo colocaba, yo por ejemplo soy director de un colegio, tengo 27 años de servicio, tengo maestría y mi sueldo son 767 bolívares, es decir, ni un dólar para ni un dólar mensual. Y a eso le tengo que agregar si tengo transporte. Y ya lo vibramos, cómo ha aumentado 4 veces el transporte aquí. Efectivamente es insuficiente, ya lo hemos dicho por diferentes vías. Y si adicionalmente a ese salario que tenemos se quitan los bonos especiales que decreta el ministerio, que por el convenio nos corresponde, más difícil hace eso. Lo que pasa es, y por eso digo, se ha confundido el hecho de pensar que como somos docentes y tenemos vocación, y esa vocación significa sacrificio. Y no significa sacrificio, significa convicción, significa compromiso, significa trabajo, significa saber el valor que tiene cada persona y cada estudiante de un derecho a su educación, y eso es lo que seguimos reivindicando y fortaleciendo en Fe y Alegría.
7: ¿Tienen conocimiento si la Asociación Venezolana de Educación Católica ha establecido algunos puentes de comunicación con el gobierno nacional para que puedan ser incluidos dentro de lo que son estas políticas de bonificación?
8: Desde el primero de mayo, el licenciado Ángel Tobar, que es el presidente de ABEC, ha estado haciendo gestiones, y no solo desde ahorita, ¿oíste? Ya él tiene años haciendo gestiones por varias cosas que nos han preocupado, lo que tiene que ver el 9% de la ley de pensiones, lo que tiene que ver muchas veces con esas atribuciones que el CNI ha estado impidiendo en algunos casos a los colegios, lo que tiene que ver, por ejemplo, también lo del INSE. Es decir, ha venido una gestión bien importante, solo que no se ha materializado en acciones concretas. Y específicamente con estos datos de las reivindicaciones, los bonos que se han dado, también nos ha enviado las comunicaciones que ha enviado el ministerio. También nos ha hecho ver la respuesta que el ministerio estuvo dando en una oportunidad el 10 de junio, que le dio la respuesta a eso. Pero de aquí hasta acá sé que sigue haciendo acciones, pero no se ha tenido ninguna respuesta en concreto del ministerio para eso.
7: Bien, amigas y amigos, conversábamos con Rafael Peña, el director de la Escuela Técnica de Fe y Alegría San José Obrero. Es toda la información por el momento. Desde Caracas, Pedro González, de Radio Fe y Alegría Noticias.
2: 12:51 minutos. Atención, trabajadores de la salud están denunciando una supuesta discriminación. ¿Por qué? Bueno, dejemos que sea Javier Guaypo quien nos amplíe a esta hora.
9: Alrededor de 5.000 trabajadores de la salud dependientes de la Gobernación del Estado de Anzoátegui siguen a la espera de que se les paguen 3 bonificaciones especiales que sí han recibido empleados de este sector adscritos al Ministerio de Salud. Así lo indicaron algunos dirigentes sindicales que realizaron este miércoles una asamblea en las instalaciones del Instituto Anzoatiguense de la Salud, mejor conocido como Saludans.
10: Le estamos haciendo un llamado al ciudadano gobernador que ponga su mano a su corazón, que también aquí hay trabajadores y están pasando la misma crisis que estamos pasando en el sector salud. Porque aquí no hay trabajadores ni de primera, ni de segunda, ni de tercera. Son aproximadamente 5.000 trabajadores, incluyendo profesionales de la medicina, administrativo y personal obrero.
11: Para nosotros esa es una discriminación, y el gobierno lo que está es que se crea un conflicto entre la masa de trabajadores. Por tal motivo, le hacemos un llamado al gobernador del estado, que con los recursos que tiene propios y lo que recauda aquí, que por favor nos sentemos para buscar una solución a este problema.
9: Otros voceros insistieron en que sus ingresos actuales no les alcanzan para cubrir sus necesidades, por lo que ven injusto que se paguen bonos y a ellos los dejen por fuera.
11: Solamente estamos contando con unos salarios de $240 mensual que no alcanza para nada debido a que ha aumentado los dólares, aumenta la comida, aumenta el gas, aumenta el transporte, lo único que no aumenta es el salario.
9: Hay que señalar que días atrás un grupo de dirigentes sindicales se reunió con la secretaria general de gobierno de la entidad, Katiuska Homsi, donde se tocó el tema de las bonificaciones, pero los dirigentes no recibieron respuestas satisfactorias. Finalmente indicaron que siguen buscando mecanismos de presión que no impliquen acciones de calle, aunque no lo descartan por completo. Desde el estado de Anzoátegui, Javier Guay por Radio Fe y Alegría Noticias.
2: Bueno, y de Anzoátegui nos vamos hasta Maracaibo. Los habitantes del sector Brisas del Sur están denunciando que tienen una década con problemas de aguas servidas. Reporta a esta hora Yuhak Barrios. Adelante.
12: Establecemos este contacto informativo desde la ciudad de Maracaibo, en donde en la urbanización Villas del Sur, los vecinos de esta comunidad hacen la denuncia por un problema que está presente desde hace aproximadamente 10 años. Un problema de aguas servidas, el cual ocasiona problemas de salud y malos olores que afectan a las personas que hacen vidas en esta zona.
13: Imagínate, tenemos ya aproximadamente con esta ya más de mes y medio que esta se ve más afectada. E incluso allá más abajo está la otra, como te comenté, la que tiene 15 años, que solamente se han venido a medio resolver y no se resuelve el problema desde la raíz. Esta de acá, bueno, nos pidieron unos reportes, se hicieron ya unos reportes por la VENAP, Hidrolago Vino, ya más o menos saben cuál es la situación a resolver, pero no han solventado más nada. Ellos vinieron en una oportunidad y vieron que donde está como la salida madre hay unos escombros, hay unas cosas, hay que hacer unas limpiezas. Fuera de allí, cuando retiraron la comunidad que estaba acá en Los Yupas, se quedaron esos escombros allí y eso no lo han venido a terminar de limpiar. Asumimos que todo esto es consecuencia de esa movilización que hubo allí, pues, de la limpieza que hicieron, pero no se culminó. Y de verdad que pedimos que por favor vengan para acá, hay demasiados ejenes, incluso hasta una culebra salió en una de las viviendas de acá.
14: A todo, aquí hay como 20 niños de aquí para allá, y estas infecciones son de ese mismo año, de la misma vaina que las aguas negras se me meten. Entonces le ponen la tapa, y cada vez que le ponen la tapa es peor porque no sale ni por allá, ni por aquí, ni por ningún lado. Entonces se devuelve el agua y se mete para todas las casas de aquí. Y eso es día, tarde, noche, madrugada. Cuando llueve nos tenemos que parar a sacar agua negra, porque no pasa el agua de aquí, pero ya no pasa. Estamos cansados de esto ya, sinceramente.
15: Por lo menos cuando no hay luz.
14: No, cuando no hay luz es peor, porque han caído carros aquí, entonces opta por poner la tapa. Y le digo, coño, si le ponen la tapa es peor, porque entonces la poquita agua que sale por arriba no presuriza toda esta parte de aquí y nos mete todo el agua para la casa.
12: Más de 10 años presente esta problemática en esta comunidad y comunidades cercanas como lo es Brisas del Sur. Habitantes afirman que el Consejo Comunal y propietarios de la urbanización han realizado el llamado a los entes gubernamentales para que se aboquen para buscar solventar esta problemática. Esta situación ha traído problemáticas como lo es la proliferación de zancudos, ciempiés y culebras, lo cual atenta con la calidad de vida de las personas que hacen vida en esta comunidad. Desde la ciudad de Maracaibo, Yuhak Barrios, Radio Fe y Alegría Noticias.
2: Gracias, Yuhak. Vamos de inmediato hasta el Nula, porque ciclistas de la tercera edad van con fe al Santo Cristo de la Grita. Nuestro compañero José Leonel Gutiérrez nos amplía.
16: Amigos de Radio Fe Alegría y Punto y Seguimos, a esta hora del mediodía estamos en el páramo El Zumbador, donde ya estamos muy cerca de la Grita, y vamos a conocer las experiencias de las personas de la tercera edad en ciclismo. 62 años, ¿su nombre?
17: William Cárdenas Mesa.
16: ¿De dónde viene?
17: De Rubio.
16: Bueno, su experiencia a esta edad de venir en bicicleta hasta la Grita y al Santo Cristo.
17: Son 4 años de experiencia, nos ha tocado duro, pero ahí vamos. Con mis compañeros, somos varios, somos como 50 que venimos, están regaditos por aquí.
16: ¿A esta edad qué representa para usted venir?
17: Para mí es todo por Dios y por nuestra Santísima Virgen.
16: ¿Qué le tienes que decir a Dios, a la Santísima Virgen, por esta peregrinación 2026 en bicicleta de Rubio, que está bastante lejito de la Grita?
17: Pues pedirle mucho a mi Dios que nos siga dando salud, fuerza, energía y y que se arregle esta situación de nuestro país de Venezuela y que para nuestra familia, para todo el mundo y me siento orgulloso de ser ciclista.
16: Bueno, un ciclista, Táchira también es una tierra de ciclismo, de eventos ciclísticos y la peregrinación, la fe también va marcada en esta bicicleta en diferentes partes de la zona montañosa. Con un viento, un frío tremendo, estamos, y como pueden escuchar de fondo, está esta peregrinación, muchas personas de la tercera edad, muchos caminantes, pero hay que decirlo con la novedad de que son los vehículos particulares, grandes y pequeños, quienes han marcado la pauta con los puntos de hidratación en toda la carretera que va desde San Cristóbal hasta La Grita por la zona montañosa del páramo El Zumbador. Es parte de la información, en horas de la tarde inician las actividades en el Santuario Nacional, una de ellas es la actividad de los niños con el obispo y la vigilia que va a arrancar en el Santuario Nacional. Es parte de la información, regresamos con todos ustedes a los estudios.
2: Gracias, Leo. 12:58 minutos, no hay tiempo para más. Llegamos a ustedes gracias a la Subdirección de Comunicaciones de Burmelis Villalobos, en la producción y programación nacional Anthony Galindo, en la producción informativa de este espacio Abelardo Rojas, con la asistencia a producción de Albanis Rodríguez. En los controles estuvo Jorge Pérez, en la conducción Fran Peña, acompañado por los periodistas de Radio Fe y Alegría, todos bajo la dirección de la profesora Vidalina Campos. A usted muchísimas gracias por haberse conectado con nosotros. Recuerden seguir en sintonía de la Red Nacional de Radio Fe y Alegría. Buen provecho, se los tengo en la próxima oportunidad.
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Minutos de la tarde, Venezuela. Sean todos y todas bienvenidos a esta nueva emisión de su programa en este país a través de nuestra red nacional de radios en Fe y Alegría para toda Venezuela. Estamos transmitiendo completamente en vivo y en directo a través de nuestro canal de YouTube, Radio Fe y Alegría Barquisimeto, como señal matriz para todo nuestro país. Además también nuestro streaming de la www.radiofeyalegrianoticias.com. Son exactamente la 1:06 este 5 de agosto, y como siempre estamos listos y preparados, un equipo completo de profesionales de la radiodifusión en nuestro país para brindarles la emisión del día de hoy. En el control técnico y producción, Fernando Rivas; en la subdirección de comunicaciones, a Wilmelis Villalobos; en la coordinación de producción y programación nacional, Anthony Galindo; en la conducción durante este mes, las vacaciones de nuestro compañero José Trevíez, está su servidora Yosimar Pereira, y por supuesto bajo la producción también de nuestra querida compañera Estefanía Alvarado. Así que hoy estamos listos, preparados. Usted puede seguirnos a través de nuestras redes sociales, somos arroba Radio Fe y Alegría y también arroba Fe y Alegría B, para que pueda estar al tanto de todas las informaciones más importantes de nuestra red, pero mucho mejor para estar al tanto de lo que ocurre en nuestro país. Somos una red nacional, más de 20 emisoras interconectadas a lo largo y ancho de Venezuela, con periodistas comprometidos con la verdad, además también de este movimiento Fe y Alegría que está en toda Venezuela, pero también en el mundo entero, creciendo cada día más. Hoy, como siempre, en esta Venezuela que no se detiene, el programa en este país está pues presentando cada idea, cada proyecto que está sumando, y les damos la bienvenida con esta frecuencia donde analizamos todos los días, de lunes a viernes, las tendencias, los negocios que están impulsando a nuestros emprendedores, empresarios, para que encuentren esa ruta exacta hacia la prosperidad y ese aporte tan valioso que le brindan a nuestro país. Así que para nosotros es un verdadero placer poder compartir el día de hoy con todos ustedes, y de esta manera damos inicio al recorrido por los principales titulares y noticias en el mundo del emprendimiento de Venezuela. Iniciamos con banca y negocios.com. Hoy enfocados en esta página web bastante importante a nivel nacional, indican que el fenómeno del Niño podría afectar negativamente el empleo en Latinoamérica. Los impactos del fenómeno del Niño sobre el empleo y los ingresos podrían concentrarse precisamente en quienes cuenten con menos herramientas para enfrentarlos. Este fenómeno climatológico llamado El Niño se va a extender hasta el año 2027 en las costas del Pacífico tropical, podría afectar negativamente el empleo, reducir algunos ingresos, quizás empeorar las condiciones laborales en América Latina y el Caribe, especialmente en los trabajadores informales y rurales, de acuerdo a una investigación publicada el pasado lunes por la Organización Internacional del Trabajo, la conocida OIT. Este documento de la OIT explicó cómo la alteración en los patrones de precipitación asociadas al fenómeno podría repercutir sobre, por ejemplo, la agricultura, la pesca, la energía, también la logística y otros sectores económicos bastante claves en el mundo, sobre todo para Latinoamérica, con posibles consecuencias como el empleo, también la seguridad alimentaria y el aumento de precios de alimentos y energía, además también un mayor riesgo de trabajo infantil. Esta nota de políticas de la OIT titulada El Niño 2026-2027 y el mundo del trabajo en América Latina y el Caribe remarcó que este fenómeno representa un importante desafío, sobre todo para el empleo y el trabajo decente en la región. En este sentido, ellos han subrayado que los trabajadores informales, rurales y quienes realizan actividades, por ejemplo, al aire libre, figuran entre los grupos más expuestos o vulnerables a la pérdida de ingresos, el deterioro en estas condiciones laborales y el riesgo para la seguridad y la vida en el trabajo. La OIT realiza o publica este estudio precisamente para hacer un llamado de atención a los organismos de cada país a tomar acciones frente a lo que son los impactos del fenómeno del Niño, que se va a extender, como indica esta nota de prensa, hasta el próximo año 2027.
seguimos y lo hacemos de igual manera a través de bancaynegocios.com. Indican que riesgo país de Venezuela repuntó en julio, pero sigue siendo inferior al registrado en el año 2025. En comparación con junio, el más reciente índice de riesgo país de 7.193 puntos subió 568 unidades, pero en contraste con el cierre del 2025, este marcador ha caído en 5.481 enteros en valores absolutos. Nuestro país mantuvo al cierre de julio el mayor indicador de riesgo país de América Latina, con un índice de bonos de mercado emergentes, por sus siglas en inglés, de 7.193 puntos, a pesar de que este marcador ha venido mejorando sensiblemente desde el inicio del 2026. En comparación con junio del año pasado, el más reciente índice de riesgo país subió 568 puntos.

0: productores de nuestro país en la industria mundial del café, que se va a reunir en una cita bastante importante en Panamá. Ya está prevista esta presencia de expositores de países como Alemania, Brasil, también Qatar, China, Colombia, Corea del Sur, España, Francia y, por supuesto, nuestro país Venezuela, que va a estar allí haciendo presencia. La industria mundial del café va a tener un punto de encuentro central, que específicamente es la capital panameña, del 23 al 25 de octubre de estos próximos meses. Será el World of Coffee de Panamá 2026, la primera de estas citas que se realiza durante este año. Productores, compradores, exportadores, tostadores, baristas, fabricantes de equipos, distribuidores, profesionales de distintos mercados ya se van a dar cita en Panamá para establecer relaciones comerciales, descubrir nuevos orígenes y también proveedores, intercambiar conocimientos técnicos, y esto, por supuesto, es una plataforma bastante importante para el comercio mundial del café. 13 minutos, a esta hora realizamos nuestra primera pausa de la tarde. Usted manténgase allí, conectado con nosotros a la señal de Radio Fe y Alegría Venezuela, esto es En Este País, y recuerde que además también puede revisar nuestras notas web, página web www.radiofeyalegrianoticias.com. Allí toda la información de parte de nuestro equipo de periodistas de la Red Nacional de Radios de Fe y Alegría. Ya venimos con mucho más.
1: 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Una y 13 minutos. ¿Sabes qué es el antivirus?
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1:16, seguimos con mucho más del programa En Este País, transmitiendo completamente en vivo y en directo para toda Venezuela a través de la Red Nacional de Radios de Fe y Alegría Venezuela. Hoy Barquisimeto como señal matriz y pues a esta hora seguimos

0: con este recorrido por las principales informaciones en el mundo del emprendimiento, recordando que este es un programa dedicado al 100% como plataforma o ventana para que aquellos emprendedores o empresarios puedan tener este espacio, ya que el mercado cambia, la economía pues se mueve y nuestro talento nacional responde con bastante innovación. Así que acá usted va a descubrir historias, estrategias, herramientas financieras que están transformando de la manera de hacer negocios hoy en nuestro país. Y hablando un poco de lo que hacen los emprendedores en Venezuela, vamos con un reportaje de nuestro compañero Marcos Roldán. Él nos cuenta cómo, a través del ingenio y la innovación, los emprendedores están en Ciudad Bolívar haciendo un trabajo excepcional. Así que, sin más preámbulo, vamos a escuchar.
1: País. Las máquinas callaron, la rutina diaria que sostenía decenas de familias quedó suspendida en medio de la incertidumbre. El mapa de nuestras regiones no solo se dibuja con frontera, se construye con la fuerza de su gente tras los sismos que sacudieron a la región. Volver a empezar no fue una opción, fue una necesidad. Y hoy los emprendedores locales trazan un nuevo camino. Moisés Loreto, un joven emprendedor del diseño gráfico, nos comenta cómo ha sido su día a día después de los terremotos ocurridos en el mes de junio.
2: Nosotros somos Tinta Miguel, nos dedicamos a la construcción de estampados y personalización de panelas, tazas, bordes, y muchas otras cosas. Nuestra situación durante el sismo, hace años estábamos laborando y pudimos salir a tiempo. Luego de esto tuvimos una frustración grave en las ventas, ya que las personas priorizaban lo que eran las donaciones y no adquirían mucho nuestros productos.
1: Sin embargo, la pausa no significó el final. En medio de la contingencia surgió la determinación clara y detenerse no era una opción. Bastó un primer paso para limpiar espacio, también recoger las herramientas y abrir nuevamente las puertas.
2: Primero evaluamos la prudencia, ya que durante esos días vivimos un momento muy sensible de todos los venezolanos. Una tragedia de esa magnitud no es para cualquiera. Eso sí, paramos los posts de Instagram, paramos las promociones, paramos todo lo que era publicaciones. Pero lo que nos dio ese paso era recolectar a través de las ventas donaciones para hacérselas llegar a las personas afectadas. A raíz de eso fue que volvimos a publicar nuevamente nuestra cuenta.
1: Levantarse exigió cambiar la regla del juego. Los emprendedores adaptaron sus horarios y reestructuraron sus productos para responder con urgencia inmediata a la gente. La innovación dejó de ser la teoría y se convirtió en una práctica diaria para ajustar los servicios y seguir siendo útiles con la realidad completamente distinta.
2: Primero, con mucha prudencia y contacto, ya que la situación no era nada fácil. Nuestras publicaciones, más que vender, era por ayudar a las personas que por medio de nosotros pudiéramos recolectar donaciones. Nosotros pertenecemos a la parroquia Sagrada Familia en Ciudad Bolívar, acá en el Perú, y donde nosotros apoyamos en un centro de acopio. Y poco a poco fuimos tomando el ritmo, sobre todo con mucho tacto, ya que la situación no se prestaba tanto para hacer videos, publicaciones sencillas, sin muchas cosas, y con un solo propósito, el de ayudar. Primeramente, darle gracias a Dios por darnos un día más de vida, ya que hubieron personas que no tuvieron la misma suerte que nosotros. Luego de esto, volver a iniciar, volver a empezar, aceptar que lo que pasó no es algo fácil, pero tampoco que nos detenga. Todo nuestro trabajo se sabe que acá en Venezuela las cosas son difíciles, pero no es nada difícil para el venezolano, y más aún para un emprendedor. Mi mensaje de aliento para esas personas que están emprendiendo y se sienten afectados todavía es que sigan adelante, sigan con sus sueños, claro, de la mano primeramente de Dios, y recordar que cada herramienta que ustedes tienen es algo que el Señor les ha otorgado. Entonces, como mensaje de aliento, utilizan esas herramientas para crear e imaginar todos esos productos que puedan realizar. Y así dar su granito de arena.
1: Hoy la región traza las líneas de un nuevo mapa productivo, no simplemente por la resiliencia, sino también la fuerza y la energía que da cada emprendedor a su negocio. De Ciudad Bolívar, Marco Roldán, para Radio Fe y Alegría Noticias.
0: Gracias a nuestro compañero Marcos Roldán desde Ciudad Bolívar con esta información, con esta historia de resiliencia y emprendimiento por parte de Pinta Amigo. Sí, definitivamente hacer las cosas bien, se trata sobre todo de mucha disciplina, de mucha constancia, pero a la vez mucho corazón. Y es precisamente la manera en la que están trabajando los emprendedores, no solamente específicamente los amigos Tinta Amigos, sino también en todo Ciudad Bolívar y el país entero. Y es justamente lo que queremos resaltar a través de nuestro programa y de nuestras emisiones. Vamos ahora a la lectura de un titular que pues nos pareció bastante interesante, y es que FedeCámarasRadio.com indica que los emprendedores venezolanos redefinen su eficiencia este 2026 potenciando todo por la inteligencia artificial. Y bueno, a pesar de que la inteligencia artificial causa cierto rechazo por algunos emprendedores para usarla, ellos indican y reseñan que en el dinámico ecosistema empresarial de Venezuela, la IA, la inteligencia artificial, ha dejado de ser una simple herramienta de consulta para convertirse en el motor de transformación estructural. En una entrevista exclusiva que ellos tuvieron con Eduardo Ebrard, a quien le enviamos un saludo porque también hemos tenido el placer de entrevistarlo acá para hablar sobre IA. Él es experto en inteligencia artificial generativa y analizó cómo esta tecnología está permitiendo a los emprendedores locales superar barreras históricas, sobre todo en el ámbito de los costos, el tiempo, comparando el momento actual con la transición tecnológica, por ejemplo, el año 2000. Han pasado 26 años y la urgencia de la adaptación es sumamente importante. Además, también que la ruta para el 2031, Ebrard la establece como una analogía contundente entre la situación actual y el fenómeno Y2K de finales de los 90. Según él, nos encontramos hoy en una ventana crítica de adaptación con proyecciones que indican que para el año 2031, por ejemplo, cualquier empresa, cualquier emprendedor que no haya integrado la IA en sus procesos perecerá entre la competencia, es decir, va a tener una desventaja no solamente en el ámbito tecnológico, sino también va a ir impactado esto en su economía, porque la IA permite que un emprendimiento sea exageradamente económico al ahorrar recursos críticos y horas de trabajo manual. Eso lo destacó Eduardo Ebrard, donde dice que del lienzo físico a la conversación digital ya se está redefiniendo uno de los puntos más críticos sobre la evolución del producto mínimo viable. Así que tradicionalmente los procesos que requerían trabajar con otras metodologías, dominar complejos de diseños manuales, por ejemplo, hoy, como consultor metodológico, Ebrard dice que la IA está actuando ya en estructuras a partir de una conversación, por ejemplo, y bueno, definitivamente esto va a ser una ventaja competitiva en el contexto venezolano. Para proyectarse al año 2031, el emprendedor en Venezuela debe usar la IA, que ofrece una ventaja inmediata con capacidad de testear productos sin invertir un solo dólar o bolívar en la fabricación física. Además, también destaca que es posible realizar un buen análisis de mercado en tiempo real, identificando competidores cercanos o calculando algunos costos operativos y de materia prima sin levantarse de la silla. Es la tecnología que reemplaza habilidades y procesos, pero no reemplaza a las personas. Esto también lo destacó Ebrard con respecto a esta entrevista y esta reseña que realizan en FedeCámarasRadio.com. Nos parece bastante interesante y pertinente, porque la idea es que los emprendedores venezolanos también vayan adaptándose a lo nuevo, tratar de usar la inteligencia artificial como una simple herramienta de consulta para que sea el motor de transformación y la estructura total de su idea de negocio, emprendimiento o empresa. A esta hora nos vamos a una pausa, vamos a Avance Nacional y ya venimos con mucho más del programa En Este País a través de nuestra red nacional de radios Fe y Alegría en todo el país.
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1: Muy buenas tardes y hasta ahora continuamos con más avances informativos. La reconstrucción de Venezuela es inviable sin priorizar el capital humano y el sistema educativo del país, así lo afirmaron representantes de Fe y Alegría, ofrecer un balance a través de una rueda de prensa en la mañana de este 5 de agosto en la ciudad de Caracas. El director general del movimiento, el padre José Gregorio Terán, enfatizó que la recuperación nacional no depende únicamente del petróleo o de la infraestructura, sino de su gente, al tiempo que precisó que se requieren al menos $1.250.000 para reparar daños físicos en al menos 14 centros educativos afectados. Además, informó sobre el impacto del entorno socioeconómico en las aulas, ilustrado como los casos de la unidad educativa Colegio Simón Bolívar, donde la matrícula se desplomó de 809 estudiantes a 309 debido a la migración desencadenada por la contingencia en la zona. Pese a este adverso contexto, la red educativa destacó resultados positivos que demuestran la resiliencia del sistema, que atiende actualmente a más de 94.000 estudiantes en 176 centros educativos y registró importantes logros en este año escolar, entre los que destacan 26.792 egresados, incluidos 4.120 bachilleres técnicos, 492 nuevos técnicos superior universitario, 5.200 participantes en programas de educomunicación y más de 325 medallas en olimpiadas de matemáticas y otras disciplinas. Sin embargo, otros voceros se refirieron a la grave precariedad laboral que amenaza la sostenibilidad de la enseñanza en el país. Rafael Peña, director de la Escuela Técnica Fe y Alegría San José Obrero, precisó que el salario base se mantiene en apenas 130 bolívares desde hace 4 años, enfatizando que un docente con 27 años de servicio y maestría gana alrededor de 767 bolívares. Para un obrero con 33 años de servicio gana alrededor de 132 bolívares, al tiempo que rechazó también la exclusión de 800 colegios subvencionados de los bonos de responsabilidad profesional, al mismo tiempo que solicitaron a las autoridades gubernamentales el respeto al convenio establecido entre la Asociación Venezolana de Educación Católica y el Ministerio de Educación, haciendo énfasis en el artículo 109 de la Ley Orgánica del Trabajo, los trabajadores y trabajadoras. Ante esta realidad, docentes como Ivón González subrayaron que la educación no puede ser la cenicienta del país ni confundir la vocación con el sacrificio, recordando que sin educadores no hay escuelas y sin escuelas no hay futuro. Recuerden ampliar estas y otras informaciones en nuestro sitio web Radio Fe y Alegría Noticias.com. Les informó Pedro González.
0: 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Ya estamos de vuelta en este país. ¿Qué pasa en el mundo del emprendimiento?
2: Una 32 minutos de la tarde, Venezuela. Seguimos con mucho más de esta emisión de su programa En Este País a través de nuestra red nacional de radios en toda Venezuela. Hoy es 5 de agosto y a esta hora damos inicio a la entrevista En Este País del día de hoy. Bueno, tenemos el inmenso placer de compartir con Harry López hoy, conversando un poco sobre lo que es el tema de emprendimiento, lo que es tendencia. Y bueno, para presentar a Harry López, tenemos que decir que es educador, coach ontológico profesional, también de Agile Coach, business y cultura hacker, además emprendedor fundador de Vision Lab y estudio óptico visionlab.óptica, fundador de la comunidad de emprendedores de Triple Impacto. Ustedes pueden encontrarlo en redes @3impact.be y es mentor del Founder Institute Caracas y del Reto U 2026. Así que bienvenido, Harry López, a Radio Fe y Alegría Venezuela.
3: ¿Me escuchan bien?
2: Te escuchamos perfectamente, Harry. Bienvenido. ¿Cómo estás?
3: Es un gusto saludarte a ti y a toda tu audiencia. Muchas gracias por la invitación.
2: Sí, definitivamente queríamos conversar, una conversa bastante interesante contigo. Ya has estado acá en el programa En Este País en entrevistas anteriores con Rosender, pero bueno, definitivamente hablar sobre claves con respecto al ecosistema emprendedor el día de hoy, sobre innovación, tecnología, porque me gustaría saber, Harry, desde tu rol en la corporación Sitben y Cavedatos, ¿cómo es, por ejemplo, esta adopción de tecnologías emergentes en algunas empresas venezolanas? Y bueno, sabemos que la brecha digital es complicada, pero ¿qué aceleradores faltarían en este ambiente para que sea perfecto para los emprendedores o gente que tiene negocios?
3: Sí, yo sé más, fíjate, el tema tecnológico sin duda es un espacio que todos deberíamos estar visualizando, abordando, quienes seamos emprendedores, estemos empezando, pero también empresas constituidas. Yo creo que ahí la clave, fíjate, es enfocarse no tanto en la tecnología en sí, ¿no?, sino en el problema que quieres resolver. Usando la tecnología, ¿no? Habilitando una solución con la tecnología. Yo creo que esa es la clave y definitivamente lo vemos en quienes tienen éxito hoy en Venezuela, ¿no? Quienes tienen éxito hoy en Venezuela utilizando tecnología son aquellos que más allá de la tecnología per se han usado las diferentes plataformas tecnológicas para resolver problemas importantes que tiene nuestra sociedad. Por ejemplo, todo el tema del acceso al crédito, ¿no? Hace algunos años el acceso al crédito en Venezuela estaba bastante limitado y bueno, aparecieron soluciones tecnológicas que resolvían ese problema. Pero más allá de la tecnología, repito, el tema es que solucionaba un problema importante. Hay otras tecnologías, por ejemplo, que estamos utilizando para el pago de estacionamiento, ¿no? Las grandes colas que se hacen en los pagos de estacionamiento, las colas que puedes tener para hacer compras, por ejemplo, en un establecimiento. ¿Cómo la tecnología puede habilitar una solución interesante a esos problemas? Me parece que es la clave de este tema.
2: Y cómo esas tecnologías pueden usarse en el ámbito del emprendimiento, del empresariado, de un negocio, para facilitar también esos procesos que de repente en la normalidad o años anteriores pues parecían imposibles, pero como bien lo dices, hasta para pagar el ticket del estacionamiento, hoy los procesos son un poco más suaves. Bueno, sabemos que fundaste la comunidad de Triple Impacto. ¿Cómo puede un emprendedor, Harry, un emprendedor integrar ese impacto social y ambiental en sus modelos de negocio, por ejemplo, sin descuidar algo que pasa mucho, la sostenibilidad financiera?
3: Correcto, correcto. Sí, eso va a depender mucho, Yosimar, de qué tipo de emprendimiento tienes, ¿no? Porque fíjate que en esta experiencia que tuvimos de Impact ya hace algunos años y la comunidad se mantiene, lo que nosotros validábamos muy claramente es que dependiendo de cuál era el enfoque del emprendimiento, ahí había que complementar digamos lo que te faltaba en tu modelo de negocio. Me explico, muchos emprendimientos que nacen con la intención, como todos los emprendimientos y todas las iniciativas económicas, por supuesto buscamos que esa iniciativa nos ayude a generar ingresos, ¿no? Nos ayude a generar una fuente de ingresos para nosotros, para nuestra familia, que en el futuro podamos emplear otras personas, etcétera. Pero si el enfoque está solo en lo económico, ahí es donde empieza a haber un espacio vacío en todo el impacto social, que no es otra cosa sino el impacto en las personas, ¿no?, que tiene tu emprendimiento, y también el impacto ambiental. O sea, pero también le pasa a los emprendedores sociales, ¿no? Emprendedores sociales muchas veces cuando empiezan sus iniciativas enfocadas en hacer una transformación social se olvidan de lo económico, ¿no? Se olvidan de que ese impacto social que quieren generar en la sociedad tiene que ser sostenible, ¿no? Tienen que pensar en un modelo de ingresos que haga sostenible, porque bueno, muchas de esos emprendimientos creen que, digamos, montan una fundación, una organización social, piden donaciones, buscan patrocinio. Esa es una manera, pero eso tiene su límite, ¿no? ¿Qué vas a hacer con tu emprendimiento cuando ya no consigues patrocinio, cuando ya no tengas donaciones? Ahí es donde aparece la pregunta de cuál es el modelo de ingreso que puede ser sostenible esta iniciativa. Entonces, dependiendo mucho de cómo inicies o de lo que tengas en este momento como emprendedor, bueno, pues puedes empezar a tener una mirada más amplia, porque las empresas definitivamente son mucho más que organizaciones con fines de lucro, ¿no? Eso quedó en el siglo XX desde mi punto de vista. Hoy en día las empresas deben ser responsables no solo de generar riquezas, sino también de hacerse responsables de que el impacto social y ambiental que su actividad económica genera sea positivo y no negativo en el mundo.
2: Harry, eso que dices me parece muy interesante, porque cuando hablamos de sustentabilidad financiera para un negocio, digamos esa visión a futuro que deben tener desde la semilla, que es la idea inicial, esa triada hay que cuidarla. Esa triada hay que cuidarla como la triada de la vida, me imagino, de todo emprendimiento, porque si de repente pierdes el equilibrio en una cosa, a largo plazo no vas a poder sobrevivir. Y esa quizás es la mirada que debe tener todo el ecosistema emprendedor, toda persona que hoy tenga una idea innovadora y que quiera ejecutarla, pero quizás no perder de vista ello, porque mantenerse en el tiempo. Ayer estuvimos conversando con algunos emprendedores de Mérida, por ejemplo, 80 años en el mercado del rubro turístico, y creo que eso no es una fórmula mágica, Harry, como bien tú lo decías. Esto tiene un ABC que hay que llevar con mucha limpieza, con mucha pulcritud y disciplina. Pero Harry, a esta hora nos toca hacer una pausa comercial, ya venimos con más. Mantente conectado con nosotros, por favor, y usted también conectado con nosotros a la señal.

0: final de Radio Fe y Alegría Venezuela. Al regreso seguimos con más de esta entrevista especial con Harry López, hablando sobre lo que es tendencia y las claves para emprender hoy en nuestro país. Ya venimos con más.
1: 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Una y 39 minutos.
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0: Gracias por sintonizar En este país. Estamos transmitiendo completamente en vivo y en directo para la Red Nacional de Radios de Fe y Alegría, más de 23 emisoras interconectadas en toda Venezuela para ofrecerles las informaciones más importantes y esta plataforma para todo el emprendimiento y el ecosistema de empresariado, todo lo que es negocios. Hoy en una entrevista especial con Harry López en esta emisión de En este país del 5 de agosto del 2026. Harry, dejamos a medias una conversación bastante interesante con respecto a las claves que son más importantes para emprender hoy en nuestro país. Pero si hablamos de agilidad, como Agile Coach y Cultural Hacker, ¿cuáles consideras tú que son las principales resistencias culturales, porque las hay, que encuentras al transformar equipos? ¿Cómo se hackea la mentalidad tradicional, Harry?
4: Sí, bueno, esta es una pregunta para un programa completo, ¿no? Porque es bastante profundo.
0: Está difícil,
4: pero, sí, pero sobre todo porque tiene muchas aristas en todo este tema cultural. Yo creo que es lo clave cuando emprendemos. Pero fíjate, yo creo que lo más difícil siempre, Yosimar, es cómo los emprendedores, los empresarios, los equipos en general, pueden autoobservarse y aceptar sus propias limitaciones, que muchas veces están en creencias, ¿no? Creencias que han sido constituidas por experiencias pasadas, incluso por experiencias de otros, ¿no? Todos los emprendedores siempre tienen, por ejemplo, el temor de asociarse con otro, y a veces no es porque hayan tenido una mala experiencia con un socio, sino porque han escuchado experiencias de otros que les ha ido mal asociándose, ¿no? Pero el tema no es, yo siempre digo, por ejemplo, no existen malos socios, existen malos acuerdos, ¿no? Entonces, y a partir de ahí, todo, ¿no? Siempre hay creencias que pueden limitar o pueden habilitar tus acciones y tus decisiones como emprendedor. Entonces, digamos que el trabajo que hacemos los coaches que estamos en esta área, digamos que trabajamos emprendimiento, que acompañamos equipos o emprendimientos a adoptar nuevas tecnologías, nuevas metodologías como la agilidad, siempre estamos muy enfocados no solo en el hacer de la persona, sino también en sus creencias, ¿no? Y en cuáles de esas creencias están limitando, los cuales creencias o nuevos hábitos necesita empezar a incorporar, ¿no? Para habilitar nuevos resultados también, porque al final el emprendimiento es un tema de resultados. Yo puedo tener un plan muy bien planteado, yo puedo tener un muy buen discurso, un muy buen pitch, pero si mis resultados frente al mercado, frente al cliente, no me están funcionando, no me están acompañando en el logro de mis objetivos, hay algo que yo estoy haciendo que probablemente no me está permitiendo lograr esos objetivos. Y cuando reviso eso que estoy haciendo, también reviso que estoy pensando sobre qué base, digamos, de pensamiento estoy fundamentando las decisiones que estoy tomando. Y ahí es donde logramos hacer el hackeo, cuando logramos identificar aquella creencia que en lugar de habilitar está limitando.
0: Es que para poder hacer ese cambio, Harry, bueno, ese mindset del que hablan muchos de ustedes como coach o mentores de emprendimiento, yo creo que eso tiene que ser un trabajo muy interno también del emprendedor. No se trata solamente de formación, sino también de trabajarse internamente para decir, oye, voy a emprender, voy a comenzar esta aventura que implica muchas cosas, financieramente hablando también, que creo que es lo más duro, pero ese cambio de mentalidad, y yo creo que de verdad que te felicito porque hackear mentalidades tradicionales a lo que funciona, a lo que me puede permitir como emprendedor mantenerme en estas aguas tan difíciles de navegar como es el emprendimiento en Venezuela, es complicado. ¿Qué le dices, por ejemplo, Harry, a los emprendedores de las zonas de desastre que han quedado en una situación bastante complicada, pero que de alguna manera creo que el tema de hackear la mentalidad tradicional es muy importante?
4: Sí, mira, yo ahí te diría el mensaje que me di a mí mismo, ¿no? Porque yo también soy empresario, no, lamentablemente, afortunadamente, mejor dicho, no estoy en la zona de desastre, aunque tuve afectaciones, ¿no? Por ejemplo, la sede de mi óptica está en el municipio de Chacao, en Caracas, y ahí tuvimos bastantes afectaciones a nivel de friso, no fue estructural, pero fíjate que durante esos días con mis socios estuvimos reflexionando mucho cómo hacemos, ¿no? Porque en este momento a lo mejor la prioridad de una persona no es comprarse sus lentes nuevos, ¿no? Va a priorizar otras cosas, a pesar de que puede ser que lo necesite. Y fíjate que nuestro cambio es, bueno, cómo primero nosotros contamos la historia, podemos mostrarnos también, digamos, afectados por esto, más a nivel emocional que otra cosa. Yo diría que esa es la primera recomendación. O sea, no intentes ocultar que estás bien, ese positivismo tóxico de que, bueno, todo está bien, vamos a salir para la... No, yo creo que es importante reconocer que tienes un nivel de afectación. Y segundo, creo que en este momento el consumidor venezolano, escuché ayer a alguien hablar de que estamos en este momento en la etapa del consumidor donante, ¿sí? O sea, el consumidor venezolano y especialmente de la zona central del país, hemos entendido, si el emprendimiento lo promueve, que al hacer una compra, por ejemplo, también pudiéramos estar apoyando alguna buena causa. Nosotros, por ejemplo, desde nuestro emprendimiento hemos decidido que durante los próximos meses, por cada compra que nosotros recibamos, vamos a ir armando un fondo para donar lentes, en este caso a personas que lo necesiten. Ya lo hemos hecho, donamos nuestros primeros 5 lentes y fue producto de donaciones, de las donaciones de los clientes, ¿no? Es decir, el que pueda en este momento seguir comprando se puede convertir en ese consumidor donante y apoya a través de su compra alguna donación. Entonces, es eso. O sea, yo diría que el emprendedor o el empresario que está en una zona de afectación necesita entender que él está en una situación distinta, pero el consumidor también. Entonces, ¿cómo tú, en ese sentido, puedes adaptar tu oferta para que no se vea como que tú seguiste tu vida normal como si nada está pasando, pero tampoco dejes de tener tu actividad económica porque es lo que te sustenta, ¿no?
0: Y me parece una iniciativa muy bonita de parte de ustedes, Harry, y creo que es lo que está en tendencia también de buena manera a través de mucho empresariado, de gente que incluso está buscándole la opción al consumidor para que pueda convertirse en un protagonista del cambio y de las soluciones que, bueno, son tan necesarias en este momento. Harry, como mentor en este ecosistema emprendedor, en tu experiencia en el Founder Institute y el Reto U, para ti, ¿cuál es la mayor falla que recurrentemente detectas en los emprendedores en etapa inicial y cómo de repente los aconsejas para que la puedan resolver de forma efectiva?
4: Mira, esto, Yosimar, no ha cambiado mucho. Yo noto que sigue siendo un gran reto para todos los emprendedores el poder descubrir y validar el problema que quiero resolver. Fíjate que volvemos al principio cuando hablábamos también de la tecnología. Porque así como con la tecnología, a muchos emprendedores nos pasa que nos enamoramos de nuestra solución, nos enamoramos de nuestras ideas, ¿no? Todo acto emprendedor empieza cuando, sobre todo cuando logramos descubrir una solución, una idea, oye, me gustaría hacer esto, ¿no? Que veo que es diferente, que puedo ofrecer, pero cuando te obsesionas tanto con esa solución, es muy difícil que puedas disponerte de la mejor manera a validar si efectivamente tu solución está resolviendo un problema importante, si estás apuntando al nicho de mercado o al segmento de mercado que realmente puede disfrutar de la solución que tú estás creando. O sea, ese proceso de separarte un poco de tu idea, de tu solución, y escuchar más atentamente, validar más científicamente con el mercado si tu solución efectivamente tiene futuro, tiene posibilidades de desarrollo, es lo que más nos cuesta. ¿Por qué? Porque nosotros sabemos que cuando hacemos eso pudiéramos descubrir que lo que nosotros hemos creado no es exactamente lo que quiere el mercado, ¿no? Y tendrías que cambiar, tendrías que hacer algunos sacrificios, tendrías que hacer algunas adaptaciones, y bueno, eso es lo que realmente en el fondo nos cuesta, ¿no? Ahora, poder entrar a ese espacio es fundamental para un emprendimiento, porque salir de esta idea de que lo que necesito es dinero, de que lo que necesito es inversión para tener un gran local, una gran idea super financiada y un marketing extraordinario, es lo que el consumidor y el mercado cambió. Ya hoy no es suficiente con tener publicidad y tener ni siquiera en las redes, ¿no? En las redes sociales. Entonces necesitas tener una solución que realmente la gente quiera, ¿no? Que la gente valore como única y valiosa para que pues, y llegar a ese punto no es tan fácil, y es clave que entiendas el mercado, que entiendas el consumidor y no solo que perfecciones tu solución.
0: Creo que parte de esa filosofía que se debe tener, no solamente ustedes como coach, sino también la gente que recibe esas formaciones tan importantes, lo llaman liderazgo adaptativo, que es muy importante. Pero en tu caso, ¿cómo influye la visión y esa filosofía personal de liderazgo que es tan necesaria cuando te toca asesorar emprendimientos? Y un mensaje final para toda nuestra gente de Venezuela, con tres puntos claves para iniciar un emprendimiento a estas alturas del 2026.
4: Sí, mira, yo desde mi experiencia y lo que he visto, lo primero que siempre he estado recomendando últimamente es empieza con lo que tienes hoy, ¿sí? Empieza ya, empieza con lo que tienes hoy. Eso creo que es fundamental. Por supuesto que hay que soñar en grande, pero empieza con lo que tienes hoy. Segundo, escucha permanentemente a tu cliente, incluso cuando no te compra. Cuando no te compra es el momento más importante en el que necesitas escuchar al cliente y el mercado para ver efectivamente, para validar hacia dónde está apuntando tu solución, ¿no? Y tercero, yo diría que es muy importante conversar, mantener una conversación abierta y permanente con otros, no solo con los que están, con otros que son especialmente diferentes a ti, ¿no? Que están en otra área de negocio, que tienen otra perspectiva de la vida. El emprendimiento, decía, la sofisticación, decía Steve Jobs, y la creatividad es conectar puntos hacia atrás, ¿no? Entonces, no quedándote solo conversando con la gente que piensa igual que tú, que ve las cosas igual que tú, no vas a lograr hacer asociaciones interesantes, increíbles, que te permitan hacer de tu solución algo diferente y valioso para el mercado.
0: Bueno, ¿y qué manera de reflejarlo con un pensamiento de Steve Jobs? Que bueno, creo que debe ser uno de los puntos claves y banderas para todos nuestros emprendedores venezolanos por todo el trabajo que hizo, pero además también la visión que tuvo durante su carrera profesional y el aporte que dio a la tecnología hoy. Creo que si hablamos de emprendimiento y de buenas decisiones arriesgadas, siempre desde el corazón, pero buenas decisiones, bueno, hablamos de Steve Jobs. Harry, me encanta la visión que tienes, la manera tan profesional en la que muestras todo lo que has hecho como coach, como mentor. Siempre bienvenido a Radio Fe y Alegría Venezuela. Y bueno, definitivamente queda un mensaje muy importante y es cambiar y no descuidar la sostenibilidad financiera, pero sobre todo hackear esa mentalidad tradicional para lo que funciona. Lo que está funcionando hoy, agosto 2026, en Venezuela, pero también, de alguna manera, mantener esa visión y la bandera de esencia del negocio. Así que, Harry, gracias totales. De esta manera culminamos esta entrevista en este país.
4: Gracias a ustedes.
0: Del día de hoy. Siempre bienvenido, Harry. Excelente, magistral, como siempre. Y a ustedes, bueno, muchísimas gracias por estar allí conectados con nosotros durante el día de hoy a esta emisión del programa En Este País. Bueno, hablando un poco y ampliando los horizontes sobre el tema del ecosistema emprendedor. ¿Cómo de la idea simple podríamos pasar a un modelo rentable? Estamos descifrando esas tendencias globales y analizando con profesionales como Harry López cómo esas finanzas locales pueden estar construyendo el futuro comercial del país y su futuro también que está aportando a nuestra región. De esta manera culminamos un equipo de profesionales de la radiodifusión en todo el país, parte de nuestra red nacional de radios de Fe y Alegría. Hoy lo hicimos posible en el control técnico y producción Fernando Rivas, y también la asistencia de producción Estefanía Alvarado, en la subdirección de comunicaciones Gurmelis Villalobos, en la coordinación de producción y programación nacional Antonio Galindo, conducción durante este mes Josimar Pereira, todos junto a periodistas, comunicadores y emisoras de Radio Fe y Alegría Noticias, bajo la dirección de la profesora Vidalina Campos. Como siempre, la invitación para que nos sintonicen mañana, y recuerde que puede disfrutar de esta emisión también a través de nuestra cuenta en YouTube, Radio Fe y Alegría Barquisimeto, como Señal Matriz. Así que espero que tenga feliz tarde. Nos vemos mañana.
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9: Administración Federal de Aviación de Estados Unidos difundió una actualización sobre el estatus operativo del Aeropuerto Internacional Simón Bolívar de Maiquetía mediante la emisión de nuevas notificaciones técnicas del sistema NOTAM. De acuerdo con el reporte, las autoridades aeronáuticas dispusieron la extensión de la restricción en el campo de aviación debido a trabajos de mantenimiento y adecuación de infraestructura que se desarrolla en el principal terminal del país. Los documentos bajo las siglas A0331/26 y A0332/26 detallan las áreas específicas que permanecerán fuera de servicio para las operaciones en tierra y maniobras de aeronaves, inhabilitación de la pista, calle de rodajes afectadas. De acuerdo con el reporte, la medida se mantendrá de forma continua hasta el próximo 3 de noviembre de 2026. Esta es la información que tenemos hasta ahora. Recuerden ampliar estas y otras informaciones en nuestra página web www.radiofeyalegrianoticias.com. quien reportó para ustedes, María Carrión.
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10: Dos y un minuto. 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

0: 2:15.
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0: 2:29.
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0: 45 minutos.
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0: 2:59.
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0: 3 y 15 minutos.
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0: 3:28. 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

0: 3:44.
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0: 4 y 1 minuto.
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1: Es que siempre es lo mismo, ya estoy cansada.
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1: Dime qué es lo que estamos haciendo aquí, dímelo.
2: Pues intentando arreglarlo.
1: Pero es que no sabes cómo hacerlo.

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0: ¿Tú te has fijado siempre? Tú sabes que los artistas somos una gente muy peculiar, ¿eh? Porque tú le...
1: ¿En qué sentido elabórame?
0: ¿En qué sentido? Tú sabes que cuando uno le va a dar, por ejemplo, uno dice un saludo a una muchacha muy especial que la quiero mucho y la adoro, tú sabes quién es, pero uno no dice el nombre.
1: Sí, porque uno no se quiere quemar tampoco. Ella, para ti especialmente, tú sabes quién,
0: ¿Tú sabes quién es?
2: Sí. 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
0: Esta canción es dedicada para una chica muy especial.
1: Muy especial. Y ella sabe quién es porque me está mirando. Te quiero. Chayo, después hay como 5 llamadas al celular.
3: 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Ay, tú sí eres bueno.
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0: Qué problema, qué problema. El precio de la
4: casa. 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

0: 5:14.
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1: 5 y 29 minutos.
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0: 5:59.
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es y quién más que la figura de Jesús hecho hombre, en este caso con esa imagen que nos recuerda su presencia, su paso por la tierra, y que las comunidades de alguna forma se van uniendo. Hay una feligresía comprometida con esta simbología, con esta celebración, y es que hay que estar en terreno, en el estado Táchira, para vivirlo. Vamos a retornar con nuestra compañera Adriana González, ya la tenemos de fondo, ella está desde el santuario, allí nosotros estamos haciendo pues las pruebas, hay bastante dificultad también con el tema del acceso al internet, porque hay los problemas característicos de nuestro país, que pues no se han solventado de alguna forma. Vamos a...

0: según la Gaceta Oficial 26.320. Y a propósito de ello, José Leonel Gutiérrez con Beatriz, también con María Eugenia, están desde la parte interna de la Basílica Menor, allí frente a la Plaza Bolívar. Vamos con José Leonel a esta hora, que nos cuente también qué actividades se desarrollan allí. Adelante, Leo.
1: Bueno, Juan, saludos y buenas tardes a toda la audiencia de Radio Fe y Alegría, de Háblame Bajito, en Red Nacional de Fe y Alegría Noticias, más de 21 emisoras conectadas, y las que nos siguen en las diferentes plataformas YouTube y las plataformas digitales de la Red Nacional de Fe y Alegría Noticias. Como tú bien, Juan, reseñado, y amigos oyentes que nos puedan estar escuchando y los que nos están viendo, estamos dentro de la Basílica del Espíritu Santo, la Basílica Menor del Santo Cristo de la Grita, donde ya está finalizando una de las Eucaristías, y la invitación que han hecho algunos peregrinos, anfitriones, propios, extraños, es ir, como decía Adriana, ir a la vigilia y serenata que se va a hacer en honor al Santo Cristo de la Grita. Esta tarde pudimos visualizar en la señor de San Rafael, que acompañó al niño, y a esta hora de la tarde, ya cuando la temperatura también empieza a bajar aquí en la Grita, un frío, estamos ya viendo cómo se está haciendo recogiendo todo lo que tiene que ver lo logístico con la actividad simbólica, cultural, civil que hubo en honor al Santo Cristo de la Grita el día de hoy en la Plaza Bolívar, en las afueras donde estamos nosotros ubicados. Y como pueden ver en las imágenes de Luz Colmenares, a esta hora de la tarde, bueno, algunos peregrinos que van al Santuario Nacional y posteriormente suben aproximadamente unos 3-4 kilómetros más o menos, un poquito más de donde está el Santuario Nacional, a la Basílica Menor del Espíritu Santo del Santo Cristo de la Grita. Y como pueden ver en la otra parte de la imagen de Luz Colmenares, está la placa donde patrono y protector de Táchira en el año 2009, recordando quién fue un visionario y alguien que formó parte de todo lo que significó el Santo Cristo de la Grita, Juan, y amigos oyentes, fue el monseñor quien falleció el año pasado, Mario del Valle Moronta, que el pasado 4 de agosto, o sea, el día de ayer 4 de agosto, cumplía un año de fallecimiento, y parte de lo que es la estructura cultural, religiosa, emblemática desde el punto de vista religioso, tuvo la figura por más de 24 años y medio, monseñor Mario del Valle Moronta. Esta es la segunda actividad oficial que tiene monseñor Lisandro Rivas, y que de a poco se ha ido amalgamando un poquito, no solamente a la devoción del Santo Cristo de la Grita, sino a todo lo que significa, Juan, y tú muy bien lo sabes, Adriana también, si me está escuchando, ya tenemos retorno, lo que significa desde el punto de vista simbólico para el tachirense, especialmente para el habitante de esta zona, el Santo Cristo. Va más allá de una devoción, va más allá de un acompañamiento una vez al año, va de un sentir, y hablar de la Grita es hablar del Santo Cristo de la Grita. Es la figura emblemática religiosa, cultural, independientemente de la religión que tú pregones muchas personas, el Santo Cristo forma parte de la idiosincrasia del habitante de la Grita, pero el habitante de Coloncito, de Páramo El Zumbador, de San Cristóbal, de La Fría, hacia lo que es la zona montañosa también del Páramo La Negra, hacia Pregonero, Laguna de García, y quienes me están escuchando y no conocen, pues esto es un recorrido geográfico y de lo que significa el emblema. Táchira tiene dos grandes patronos, es la Virgen de la Consolación de Táchira, que el próximo 15 de agosto tiene su celebración, y esta, la del Santo Cristo, que lo decía en una transmisión regional, este año ha tenido un sentido más silencioso, más de reposo, más de oración, más de acompañamiento por todo lo que vivimos los venezolanos en los últimos dos meses. Especialmente tantos seres queridos que se pudieron haber partido de la casa del Señor, que están aquí hoy presentes en la misa, que están abajo en el santuario, quienes están en la Plaza Bolívar. Y esto marca, sin duda alguna, un precedente para quienes acompañen esta peregrinación del Santo Cristo de la Grita 2026. Y si hablamos de devoción, hablamos de religión, hablamos de fervor, tenemos a la profesora María Eugenia Escalante, su directora nacional del programa de comunicación, pero del área de pastoral y organización. Profe, en casa, en los programas que las personas que trabajan en falería o actividades que tienen que ver con devoción, con oración, tiene que ver mucho con lo que se va desde el espíritu de la fe y de la convicción personal de cada quien.

0: buenas tardes, profe, bienvenida a Háblame Bajito, bienvenida a su casa, no vamos a decir bienvenida a tu casa, como el domingo, pero bienvenida a su casa, Fe y Alegría. La semana pasada la vimos en una entrevista y hablamos un poquito de eso, de cómo motivar, la motivación. Tener una devoción de Santo Cristo en la grita en estos tiempos, sin duda alguna, también motiva, ¿no, profe? Buenas tardes.
1: Buenas tardes, José Leonel. Sí, claro que sí, para nuestro pueblo venezolano, las vivencias religiosas son muy marcadas, ¿ok? Tenemos prácticamente una... Y entonces nosotros vamos a nuestro Santo Cristo de la Vida. Una, como decías al principio, es una vivencia bonita desde la fe del pueblo, desde la creencia del pueblo. Un pueblo que considera que Jesús, con su rostro sereno, nos acompaña, nos da esperanza, nos ayuda a sobrellevar tanta tristeza, tanto dolor, luego de ese terrible doblete de terremoto, ¿sí? Entonces, gracias. Yo siento que la fe de la gente se ha cruzado en lugar de la gente. Dios, ¿por qué me mandaste esto? Siento que la gente ha dicho, oye, bueno, pasó esto, que es una situación de la naturaleza, también por el mal uso que los seres humanos hemos hecho a través de los tiempos, ¿ok? Pues la tierra se siente, se ha sentido. Entonces, yo siento que la fe se ha acrecentado, la fe se ha acrecentado porque es bonito, creo yo, creer que ese Jesús está allí presente para nosotros. Siempre, en todo momento y en toda situación que se nos está presentando.
0: Sí, y profe, ¿y hay algún elemento que Juan nos dirá en qué momento vamos al corte? Porque tuvimos que hacer cambios de teléfono, porque es que no hay luz en gran parte de la grita y no nos dio chance tampoco de cargar. Y cuando hubo luz, hay que decirlo, amigos oyentes, las fluctuaciones que han sido protagonistas desde el día martes, miércoles y jueves en todo el territorio nacional, pues la grita tampoco se ha salvado a esto, ¿no, profe? La fluctuación... Usted decía, cada región tiene su patrono. A mí se me viene a la mente mucho, y saludo a la gente del estado Lara, la Virgen de la Pastora, la Divina Pastora, y es una peregrinación de 14 kilómetros, si no me equivoco, si me corrigen algunos que me están viendo o me están escuchando, creo que son 14 kilómetros de Santa Rosa a la catedral, ¿no? Ajá. Pero son 14 kilómetros y es ese día, ¿no? Pero la grita, y con todo el respeto de las demás devociones, esto empieza el 1 de agosto. Gente que va, viene, paga su promesa. Vimos ciclistas salir el domingo, llegar aquí el domingo y regresarse porque no tenían cómo regresar. Gente que sale a las 4 de la mañana, 1 de la mañana, y es, tú decías, se aferra desde el pueblo. Y es ver jóvenes, adultos. Esta mañana veíamos un niño, creo que en un año me corrí a decir, Lu, que me está haciendo la cámara, creo que eran 6, 7 años, pero iban con esa alegría. A lo mejor ellas desconocen mucho el tema, pero es una forma de integrar la familia. Yo recuerdo que Juan Carlos me puede estar corrigiendo también. La primera vez que vino, vinimos con Juan, era el sentido era la migración. Era el año de la migración donde tantos venezolanos se fueron. Y era las lágrimas de decir, mi hijo no está este año. Es la primera vez que vengo sin mi familia. Y este año es recordar a tanta gente que perdió todo, desde la vida hasta lo material. Pero ese fervor del pueblo es lo que mantiene la fe. Más allá, si eres devota al Cristo de la Sabana, que está en la diócesis de Guasdualito, si mueve a la Virgen de Coromoto, a la Virgen del Valle, a la Virgen de la Divina Pastora, la Virgen de Consolación, es el pueblo que mantiene esta fe, profe.
1: Así es el pueblo el que la mantiene, es el pueblo el que la alimenta, y también son, de alguna manera, los grupos que participan en la iglesia, que hacen vida en la iglesia, que siempre hay diferentes cofradías en todos los estados, y también es el clero, porque de alguna manera el clero va alimentando todos estos elementos que nos ayudan a alimentar nuestra fe. La fe, como el amor, como la amistad, no se da solamente, sino se tiene que alimentar. Es un don, a mi modo de ver, que recibimos por lo general de nuestros padres, ¿ok? Desde muy pequeños, cuando tú dices niños de 6 años, oye, todos fuimos niños y todos recibimos de alguna manera, desde esas edades y hasta más pequeños, todo ese bagaje de fe que nos ha ayudado cada día a seguir adelante y que nos ha ayudado también a ir alimentándola de diferentes maneras, porque a través de diferentes congregaciones y diferentes aspectos.
0: Así es, profe. Vamos a tener, profe, no, vamos a Juan, vamos a, tenemos a uno de los sacerdotes que acaba de oficiar una de las Eucaristías. Me imagino que de aquí el padre va a la vigilia, va a lo que va a ser la serenata Santo Cristo de la Grita. Bueno, padre, su nombre, bienvenido a Radio Fe Alegría en Red Nacional. Estamos en YouTube, estamos en diferentes plataformas y estamos en más de 21 emisoras totalmente en vivo desde aquí de la Grita. Bienvenido a Radio Fe Alegría y su nombre y cómo se vive esto del Santo Cristo de la Grita 2026, padre.
2: Muy buenas tardes a todos los que están sintonizando, estamos viendo por las diferentes redes sociales. Desde acá de La Grita, es la tierra de gran fe, sí, el Santo Cristo que nos une, que nos enseña y que nos educa y que nos permite crecer. Mi nombre es Willy, el padre Willy Pernía, soy el párroco acá de la Basílica del Espíritu Santo. Y bueno, es una oportunidad muy grande que Dios nos da el poder estar acá, en esta tierra bendita, el ver tantos peregrinos que vienen año tras año pidiendo un favor, pero también agradeciendo los tantos favores que a través de esta bendición del Santo Cristo, pues el Señor concede. Estos días bastante intensos en la celebración de los sacramentos, la confesión, acude mucha gente a confesarse, la celebración de la Eucaristía, muchas bendiciones. Padre, bendígame porque vengo a agradecer al Santo Cristo el favor que ahorita, antes de venir, que ustedes me llamaron para entrevistarme, una gente que viene de Caja Seca, una curación de un cáncer, y vienen aquí a dar gracias a Dios por el favor recibido.
0: Padre, hablábamos hace rato con la compañera de Pastoral de Fe y Alegría, que las devociones son marcadas por la misma gente, el mismo pueblo. Cada uno tiene su particularidad o su forma. Los peregrinos marcan la pauta del Santo Cristo, pero también la cantidad de actividades religiosas. No sé cuántas misas se hacen previo al día del Santo Cristo, pero vimos que esta mañana creo que hubo un acto acá en la plaza, y el Santo Cristo es una devoción del pueblo, padre. ¿Cómo se vive usted como párroco de esta basílica?
2: Bueno, son 416 años de fe y devoción. Sí, nos dice la tradición que, bueno, por intervención de Dios, pues tenemos esta imagen tan metida en nuestro corazón. Y sí, son muchas actividades. Preparándonos, aquí nos preparamos en primer lugar con la celebración de las 40 horas con Jesús sacramentado, porque para eso estamos, para orar por un pueblo que está buscando de una u otra manera, está buscando a Dios. Y Dios se manifiesta de mil y una manera, ¿sí? En las diferentes realidades de nuestra iglesia, que Dios nos habla a través de esas advocaciones, de la Santísima Virgen María, pero también a través de las imágenes de los santos, aquí a través de la imagen del crucifijo del Hijo de Dios. Y gracias a eso, a la fe, hoy nos habla el Evangelio de esta mujer cananea, ¿no? Que tuvo esa humildad y que reconocía al Hijo de Dios que le podía hacer el favor, pues el pueblo humilde, el pueblo sencillo, pues también gracias a la enseñanza que nos da el Señor a través de la iglesia, pues pone su fe en eso que enseña la iglesia, y a través de poner esa fe, en este caso, en el Santo Cristo, pues el Señor actúa, el Señor obra.
0: Y algo muy importante, padre, este año, o esta particularidad, yo lo viví, lo decía mi compañera también en su intervención desde la Basílica, que ha sido muy respetuoso, muy en silencio. Bueno, venimos de una tragedia natural muy muy triste, y esto, padre, vamos, si me permite, padre, nos regala, vamos a una pausa que me están pidiendo, y en dos minutos volvemos, conversamos con el padre Willy acá en Háblame Bajito desde la Basílica del Espíritu Santo acá en La Grita, estado Táchira. Ya venimos.
3: Son las 6:30 p.m. Bueno, ya vamos a retornar nuevamente con nuestro equipo. Pausa, esto es Háblame Bajito, Red Nacional de Radio Fe y Alegría. Estamos en cobertura especial, 416 años del Santo Cristo de la Grita.
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4: 6:33 p.m.
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3: Son las 6:33 p.m. son las 6:33 p.m. Vamos a darle retorno al equipo del máster desde aquí. Vamos a retornar nuevamente el contacto con nuestro compañero José Leonel Gutiérrez. Vamos a darle retorno al ninja. Para que me puedan escuchar, vamos con ellos, ya lo tenemos. Adelante, Leonel.
0: Sí, continuamos, Juan Carlos, totalmente en vivo, háblame bajito, en Red Nacional de Fe y Alegría Noticias. Bueno, conversamos ante el micrófono, padre, nos queda pocos minutos. Algo novedoso también, es que los dos grandes emblemas simbólicos de la religión tachirense ahora pernotarán directamente aquí en la Basílica, padre.
2: Sí, ayer tuvimos una muy bonita y profunda celebración, porque era la peregrinación del clero tachirense. Todos los 4 de agosto hacemos esta peregrinación a los pies del Santo Cristo. Y aprovechamos para entronizar también la réplica de la Santísima Virgen María bajo la advocación de la Consolación, que también es un ícono muy importante, está en la Basílica allá en Tariba. Y todos los 15 de agosto también es un río de peregrinos a los pies de la Santísima Virgen María. Entonces quisimos también pues traer la réplica que esté aquí ya más fija y bueno, en esta basílica van a pernotar estos dos íconos importantes para nuestra fe en el Táchira, como es el Santo Cristo y la Virgen de la Consolación.
0: Padre, ¿qué se le puede decir a los venezolanos que me están escuchando en Tucupita, me están escuchando en Guayana, me están escuchando en Mérida, me están escuchando en Caracas? Bueno, de todo lo que pasó con los terremotos, San Fernando de Apure, El Nula, Guasdolito, donde el Paraguaypoa, Machiques, donde está la Red Nacional de Peregrina Noticias. A todos esos venezolanos que me pueden estar escuchando o nos pueden estar viendo fuera del país por la plataforma de YouTube, en este momento todavía de dolor y tristeza, ¿qué se le puede decir a los venezolanos desde la vocación de la Virgen María, desde la fe al Santo Cristo de la Grita y de las devociones, porque pronto viene la, la Consolación, en septiembre es la Virgen del Valle, la de Virgen de Coromoto. Bueno, ¿qué se le puede decir a todos los venezolanos que nos pueden estar escuchando y viendo hasta ahora?
2: Bueno, en primer lugar, hay que ser muy consciente de que no estamos solos. Como nos dice el Salmo 23, aunque estemos pasando por cañadas oscuras, no debe haber miedo, porque hay un Dios que siempre nos protege, que hay un Dios que siempre nos da seguridad. Y ante la turbulencia, ante la oscuridad, pues saber de que Dios está ahí para ayudarnos, para sostenernos, para alimentarnos y para que podamos pasar estos momentos, Venezuela, estos hermanos venezolanos que han vivido esta inclemencia de la naturaleza, es abrir más el corazón a la fe que profesamos. Nos dice el Señor muy claro en su palabra, lo que es imposible para el hombre es posible para Dios. Y aunque lo veamos desde nuestras limitaciones como algo muy terrible y muy fuerte para nuestra realidad, Dios puede dar esa paz que necesita este venezolano que lo perdió todo, que perdió a sus familiares, que perdió todo lo que tenía, pero que si abre su corazón a esa presencia de un Dios que le alienta, seguramente que va a fijar su mirada, a levantar su frente y a seguir adelante, a seguir abriendo camino, un camino que el Señor ya construyó con su vida y con su amor. Entonces, es seguir adentrándose más en la fe que profesamos, es seguir como nos enseña también el Señor en su palabra, fijando su mirada para encontrar ese tesoro que es el reino de los cielos. No tener miedo, sino seguridad, que aunque estén pasando en este momento por cañadas oscuras, el Señor es el único que les puede dar seguridad, tranquilidad y paz.
0: Muchas gracias, Padre. Y salirnos un poquito del tema religioso, no hay ferias porque bueno, se suspendieron, pero venir a La Grita también es aprovechar a hacer turismo. ¿Qué recomienda usted a la gente que no está escuchando y no está yendo a venir a disfrutar de qué? De las almojábanas, los pastelitos. ¿Qué le recomienda el Padre Willy?
2: Y se le olvidó algo muy importante. Las almojábanas, los pastelitos y las
0: quesadillas.
2: Las quesadillas pueden, son lo que representa más a La Grita, aparte de esa piscandina, aparte de esa chicha, el masato. Bueno, hay muchas comidas típicas que podemos encontrar, pero también el calor de la gente, la amabilidad y la sencillez de la gente de La Grita, pues nos ayuda a sentirnos siempre en familia.
0: El Padre Willy lo confesó, amante de las quesadillas de La Grita.
2: Más bien tengo que tenerme cuidado porque son, y aquí que las tenemos a la vuelta de la esquina,
0: tiene tres ahí cerca.
2: Muy peligrosas, muy peligrosas. Digo bueno. Yo, peligrosa en el sentido de que si comemos mucha harina, pues nos engordamos mucho, pero son muy sabrosas, muy divinas.
0: Así es, Padre, muchas gracias por venir y de verdad que, bueno, 4 años dentro de la Basílica, ¿no?
2: 4 años tenemos acá como párroco y bueno, ahí seguimos sirviéndole al Señor.
0: Muchas gracias, Padre. Y ahí tenemos al Padre Willy, agradecido con él. Él es oriundo del estado Táchira, de Auyamala,
2: Sí, municipio Andrés Bello, la Auyamala.
0: Bueno, hay que decir que es la ruta más grande donde vienen la mayor cantidad de peregrinos que vienen de San Cristóbal. Y la carretera está en muy mal estado, aunque en comparación al año

0: jueves 6 de agosto, como día de júbilo no laborable en la administración regional de ese estado, no es en todo el país. La medida se dicta en el marco de la conmemoración de los 416 años de la advocación del Santo Cristo de la Grita, patrono del estado Táchira, festividad que congrega anualmente a miles de devotos. De acuerdo con el texto oficial, el decreto argumenta la trascendencia espiritual y cultural de esta manifestación religiosa para la región y además invita al sector privado, alcaldías, instituciones nacionales con sede en el estado a sumarse a la jornada para permitir la participación en los actos programados. Así que si usted está en el territorio tachirense, ya lo sabe, mañana es día de júbilo no laborable. También tenemos información que van compartiendo los colegas de este medio de comunicación regional, La Nación, que se han establecido 8 rutas para peregrinar al Santo Cristo de la Grita. Y comenzó el peregrinar de los católicos creyentes hacia la imagen del Santo Cristo de la Grita en el municipio Jáuregui, que el próximo jueves 6 celebra los 416 años de historia. Las autoridades informaron que se han desplegado más de 400 funcionarios a lo largo de las 8 rutas que parten desde San Cristóbal, Cordero, Pregoneros, Bailadores, Michelena, La Fría. La Dirección de Protección Civil del Estado Táchira activó a partir de este 1 de agosto el dispositivo especial para la atención con motivo de la tradicional peregrinación. Los funcionarios tienen la tarea del resguardo y acompañamiento de los feligreses. Yesnardo Canal, director de Protección Civil en el estado Táchira, declaró que se habilitaron 21 puntos de atención prehospitalaria y 25 puntos de hidratación para los fieles que llegarán caminando. También dijo que se atienden además áreas específicas como las comunicaciones operativas entre cada uno de los 21 puntos de atención médica de Protección Civil junto a las direcciones municipales, además de la incidencia en las condiciones meteorológicas para garantizar el oportuno apoyo durante los días del despliegue. Ante las dificultades que se presentan en las diferentes rutas que recorren los páramos tachirenses, el funcionario recomendó a los devotos hacerse un chequeo médico y estar prevenidos ante eventuales choques térmicos por los cambios en las temperaturas y que pueden causar algún impacto en patologías de base. En el trayecto entre San Cristóbal y La Grita es de 75 kilómetros. Entonces, todo un despliegue que también hacen las autoridades muy necesario, quienes han hecho el recorrido, caminando, quienes han vivido todo este proceso, saben que no es nada sencillo. Imagínense pasar usted de los 500, de los 600 metros de altura sobre el nivel del mar y llegar a más de 1000 metros, después volver a descender otro poquito. Estás de repente con un clima a unos 18 grados, a unos 20 grados, después bajas casi que a 0 grados, después vuelve otra vez al calor, porque eso es lo que se vive, ¿no? Quienes se van por la ruta del páramo o con mucho sol también. Entonces hay que tener esa precaución. Hemos visto en los recorridos personas en los horarios nocturnos haciendo la peregrinación porque no se detienen en ningún momento y la gente está allí viviendo su fe. Entonces, quienes hemos tenido la oportunidad de manejar por estas rutas del estado Táchira, sabemos que, bueno, hay que disminuir la velocidad, andar con precaución, además que son troncales, en el caso de la vía del páramo, muy angosta, donde hay ciertos riesgos. También cuando vas llegando a La Grita, la vía se coloca también un poquito angosta. Esto también representa, pues, allí mucho cuidado. Entonces, hay que estar muy pendientes, con mucha precaución, con los viajeros, las personas que se desplazan por este territorio. Leonel ya está en las afueras nuevamente de la Basílica, frente a la Plaza Bolívar. Vamos a establecer un nuevo contacto con José Leonel. La Grita tiene mucha devoción al Santo Cristo. En cualquier lugar hay una imagen del Santo Cristo. De hecho, la mayoría de las personas que se dedican a la venta de verduras, los ferieros que llaman, casi todas se llaman Santo Cristo de la Grita. Y todos los vehículos están rotulados con el Santo Cristo de la Grita, porque es una devoción muy interesante la que tiene este pueblo andino por su Santo Cristo. Vamos con Leonel nuevamente, que está allí desde las inmediaciones de la Basílica. Ya está por comenzar una Eucaristía también en este punto. Adelante, Leonel. Bueno, vamos a verificar si tiene el retorno para pues indicarle a nuestro compañero José Leonel Gutiérrez, que está allí, no nos escucha. José Leonel, sí, tienes el contacto, nuevamente volvemos contigo desde la Basílica. No nos escucha el compañero José Leonel Gutiérrez porque está allí en la gráfica con el micrófono abajo, está pendiente de las personas que pasan. Son las 5:06 de la tarde, 47 minutos. Estamos en la Red Nacional de Radio Fe y Alegría. Esta es la cobertura especial de las actividades del Santo Cristo de la Grita. Recordemos que en programación mañana también vamos a estar con todos ustedes desde muy temprano, porque a eso de las 10 se tiene prevista la Eucaristía Central. Nosotros vamos a estar antes, desde las 9 de la mañana, muy pendientes en lo que va a ser pues el preámbulo de esta Eucaristía, que por supuesto la vamos a estar llevando completamente en vivo. Y nosotros desde muy temprano, desde las 8 de la mañana, vamos a estar allí en cobertura regional a través de las plataformas. También vamos a estar desde las 9 en la cobertura nacional, así que usted también va a poder vivir esta celebración religiosa. Vamos a ver si José Leonel tiene nuevamente el contacto, que ya a esta hora pues sigue allí desde las afueras de la Basílica. Adelante, Leonel, si nos escuchas. No, el compañero Leo no tiene retorno. Vamos a escribirle por aquí al equipo. Escríbale, por favor, por el WhatsApp, que le hemos dado dos veces pase y no tiene retorno. Son las 6:48 minutos, 6 de la tarde, 48 minutos. Estamos completamente en vivo, por supuesto, todo nuestro equipo que ha hecho recorridos desde la mañana, ha acompañado a cada uno de los peregrinos, a esas familias que van con sus hijos, que van los abuelos, que van los padres, pues adultos contemporáneos, y eso lo hemos ido dando cobertura, escuchando a lo largo de nuestra programación informativa del día, en los distintos avances informativos. Por supuesto, nosotros hemos estado haciendo lo propio, reseñando cada uno lo que va aconteciendo. Vamos a ver si ya tiene nuestro compañero, nos indica que están atentos. Vamos con José Leonel. Adelante, Leo, te escuchamos. ¿Cómo sigue el ambiente allí? Ya arrancó una Eucaristía en la Basílica. Adelante. Vamos a ver, adelante, adelante, que a nuestro compañero José Leonel Gutiérrez, bueno, se quedó sin retorno. Adelante, nuestro compañero José Leonel Gutiérrez, adelante, le escuchamos, está en pantalla.
1: Continuamos acá, Juan Carlos, ya cae la tarde y el clima empieza a bajar, estamos como alrededor de 14, 15 grados centígrados, un poquito más podemos estar, y la brisa andina empieza a ser protagonista para este final de la transmisión de Háblame Bajito desde la Basílica Menor. Como ustedes pueden ver a la espalda, a mi espalda, la imagen del Santo Cristo de la Grita. Luz, si puedes mover un poquito el retorno, allí el cable de retorno, para ver si nos escuchamos. Ajá, a ver, yo te aviso. Dale, siga moviendo. De igual manera, estamos ya viendo también al fondo actividades que están haciendo con los niños. Están haciendo actividades con los niños. Están de alguna manera u otra dándole alegría con balones. Ya vemos funcionarios policiales, personas que empiezan a resguardar, y muchos se van a ir directamente al Santuario Nacional para, bueno, agradecer a Dios y la participación por su venida, ¿no?, de la peregrinación. Son muchas las personas que siguen caminando, son muchas personas que vienen de los diferentes puntos. Yo decía, Juan, 8 puntos de peregrinación directamente para 8 rutas. Esta mañana veíamos gente de Rubio, Abejales, El Milagro, del Nula, San Cristóbal, Cordero, Tariba, Bailadores, las muchachas que entrevistamos hace rato. Y así sucesivamente, muchas personas de diferentes partes de Venezuela. Lucy, me pasa allí el retorno, donde allí, trata de mover allí, y que de alguna manera u otra permiten que las personas puedan venir a esta peregrinación, donde estamos.